0: Jackie Duff fue un grupo sueco de música Europop y Eurodance formado en el 94 por Linda Schönberg y Mari Knudsen. En el 94 publicaron sus primeros singles Show Me Love y I Saw You Dancing, tema que escuchábamos de Shakira.
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Vamos casi cerrando el programa, ¿eh? Vamos ahí medio en el cierre, casi en el final. Por eso voy a leer alguno de tus mensajes que nos mandas a través de nuestro Instagram, @pasadoperfecto_radio. Andrés, desde la agencia, qué lindo programa. Me hace muy buena compañía. Las horas que tengo que estar laburando, qué feo es trabajar, me ponen entre paréntesis. ¿Cómo es feo trabajar, mi amigo? Hay que buscarle lo lindo a lo que uno hace. Te mando un gran abrazo. The Rolling Stones, Like a Rolling Stone, llega al Curly Square Rooms.

0: Y así nos tenemos que ir, ahora sí, momento del cierre, nos vamos. Espero que lo hayas pasado muy bien, que hayas podido entender cuál es la onda de este programa, que es solamente llevarte a otro lugar de la tierra con esa música de los 80 y los 90 y hacer que te olvides un poquito de esta cruda realidad que a veces vive uno, Mi nombre es Cali Alvera, esto fue Pasado Live, el pasado más perfecto de todos. Mañana te quiero acá, Mañana a la hora de siempre. Beso grande, chau chau.
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2: Es la hora 21, 15 minutos.
3: Temperatura 11 grados. Humedad 67%.
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5: Internacionales.
6: Estados Unidos amenazó con aplicar un arancel del 100% al vino y champán francés. El presidente norteamericano Donald Trump advirtió a su par Emmanuel Macron que fijará el gravamen a menos que Francia elimine el impuesto del 3% que cobra a las grandes empresas tecnológicas de origen estadounidense. El aviso se dio antes de la cumbre del G7 en Evian, donde Macron abogó por la estabilidad comercial. Desde la Federación de Exportadores Francesa llamaron a cuidar la relación con Estados Unidos, mercado que representa su principal destino de exportación y que ya sufrió una caída del 21% el año pasado.
5: Nacionales.
6: Buenos Aires. Live Nation compró la participación mayoritaria.

0: propietaria de Movistar Arena. La mayor productora de espectáculos del mundo adquirió las acciones de control del Estadio Cubierto de Villa Crespo, que hasta ahora pertenecían al Grupo La Nación, firma que continuará vinculada pero como una socia minoritaria. El complejo cuenta con capacidad para 15.000 espectadores, alberga más de 250 eventos y recibe cerca de 2,5 millones de asistentes al año. Con esta operación, la multinacional estadounidense profundiza su control en infraestructura clave y consolida una posición dominante en el mercado del entretenimiento en vivo en Argentina. Juicio por Maradona, declaró el médico Pedro de España. El imputado ejerció su defensa ante el Tribunal Oral en lo criminal número 7 al aclarar que actuaba como interconsultor semanal y suspendió sus visitas por orden de los médicos tratantes, según constató con audios de la coordinadora Nancy Forlini. Di España relató que el exfutbolista no lo dejó revisarlo en su última visita, donde observó el afecto de sus hijas Janina y Hanna. En la misma jornada, el coordinador Mariano Perroni continuó su descargo, desvinculándose de un plan criminal.
1: Deportes.
0: El arquero de Cabo Verde es furor en las redes sociales tras su destacada actuación ante España. Josimar Bociña Díaz se convirtió en protagonista de la primera fecha tras el histórico empate 0-0 frente al seleccionado europeo. El guardameta de 40 años, que milita en la segunda división de Portugal, fue elegido el jugador más valioso del encuentro. A raíz de este desempeño, el futbolista experimentó un fenómeno de popularidad digital similar al de Tim Payne, pasando de 50.000 a casi 9 millones de seguidores en Instagram en pocas horas.
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10: 1930, Uruguay, el mundial que viajó en barco. El primer mundial no tuvo vuelos chárter ni delegaciones enormes. En 1930, llegar a Montevideo era una aventura. Varias selecciones europeas cruzaron el Atlántico en barco durante semanas, entrenando como podían y con la ansiedad de un torneo que nadie sabía bien cómo iba a salir. El Estadio Centenario se terminó a las apuradas, con obreros trabajando contra reloj y un país esperando el debut como quien espera una final. La final fue rioplatense, Uruguay contra Argentina, con el orgullo de barrio convertido en historia mundial. Y hay una perlita hermosa, se jugó con dos pelotas distintas, una en cada tiempo, y cada equipo tuvo su mejor momento con su balón. Uruguay terminó ganando 4-2 y se convirtió en el primer campeón del mundo. No había show global, pero ya estaba la base de este evento. Pasión, rivalidad y esa sensación de esto recién empieza.
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0: Juan Solá, Fragmentos de Futuro. Tedio. Con la excusa del amor que te profeso, sangraré hasta extirparme el último poema, la irrefutable evidencia de que tengo un corazón. Florecerán sobre mil cuadernos las heridas abiertas de mi memoria. Pulverizar lo que soy será lo más parecido al consuelo, pero también al monte nuevo que parirá la madre sobre los restos de mí. No hay musas, apenas excusas pobremente elaboradas para entregarse a la poesía y al exceso. Ya no sé si te amo o solamente te pido que me distraigas del tedio de estar vivo. Soy Agustina Bruno y formo parte de Palabras Somos, un proyecto colectivo dedicado a leer, escribir y compartir literatura. Desde talleres hasta correcciones y un programa de radio, trabajamos para que las palabras sigan circulando y creando comunidad. Nos encuentran en www.depalabrasomos.com.
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1: Es la hora 22, 2 minutos.
2: Temperatura 10 grados. Humedad 66%.
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3: Ahí va Maradona para Camisa.
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3: Argentina 3, Alemania 2.
4: Estados Unidos 1994. El Mundial de Estados Unidos marcó un antes y un después en la política de FIFA. Fue la primera vez que un país sin tradición futbolística organizó un Mundial. La idea era ampliar las fronteras a lugares donde el fútbol no era parte de la cultura popular. Lo cierto es que resultó un éxito a nivel comercial, marcando cifras históricas de asistencia de público y de recaudación, imbatibles hasta el día de hoy. Para los argentinos, el camino, la estadía y el desenlace de la selección en este Mundial fue cambiante. El equipo dirigido por Alfio Basile había salido bicampeón de América, pero el histórico 5-0 ante Colombia en el Monumental se transformaría en lo que es al día de hoy la peor derrota de la selección jugando de local. Para clasificar, hubo que jugar por primera vez en nuestra historia un repechaje contra la selección de Australia. Basile citó a Diego Armando Maradona, quien por ese entonces se encontraba sin club y alejado de algunos miembros del conjunto nacional.
5: Yo digo gracias a todos los que hicieron posible mi vuelta, al Coco, a mis compañeros, por haberme recibido otra vez en esta selección después de haberme alejado un poquito, ¿no?
4: Resueltos todos los conflictos y con Maradona en cancha, Argentina selló su pase al Mundial de Estados Unidos. La FIFA pretendía un fútbol ofensivo y vistoso, y por eso fue que, entre otras innovaciones, el ganador de los partidos se llevaría 3 puntos. También la tecnología fue protagonista, con la aparición de innumerables cámaras en cada partido. Entre otras curiosidades, en el Mundial de 1994, el ruso Oleg Salenko marcó 5 goles en el triunfo de su selección ante Camerún, consiguiendo el récord de goles en un partido de esa competencia. El resultado final fue 6-1, y el gol camerunés lo convirtió el veterano Roger Milla, transformándose, a los 42 años, en el jugador de mayor edad en marcar un gol en Mundiales. En la final se encontraron Brasil e Italia, que brindaron un pobre espectáculo y que por primera vez en los Mundiales definieron el trofeo de la Copa Mundial de FIFA por penales, dejando como resultado la victoria brasileña.
6: Diego, pegue fuerte, Bati, salva el arquero Caniquia. ¡Argentino! Claudio Paul, Caniquia.
4: Para Argentina, el final fue precipitado y generó una angustia nacional. El control antidoping en el partido en el que la selección se impuso 2-1 a Nigeria mostró positivo.

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9: El Mundial 2026 será el primero organizado por tres países en simultáneo. Estados Unidos, México y Canadá compartirán sedes y responsabilidades en una estructura inédita para la Copa del Mundo. México hará historia al convertirse en el primer país en albergar tres mundiales. Estados Unidos repetirá experiencia tras la edición de 1994, que aún mantiene récords de asistencia. Canadá debutará como anfitrión en el torneo masculino, ampliando su presencia en la escena internacional. La dimensión territorial será enorme. Las sedes estarán distribuidas a lo largo de América del Norte, con estadios de última generación y una infraestructura preparada para recibir millones de visitantes. La organización conjunta exige coordinación logística, migratoria y operativa entre tres naciones, pero al mismo tiempo potencia el alcance continental del evento. Para los hinchas, la experiencia será distinta. Viajar entre países siguiendo a su selección, cruzar fronteras y vivir el Mundial como un recorrido multicultural. Una copa que no se concentra en un solo país, se juega en tres naciones y se proyecta al mundo.
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1: En otras emisiones de Historias y Canciones del Tercer Planeta, te hablamos de mujeres notables que se animaron a incursionar en ámbitos en los que, hasta ese momento, solo se aceptaba la presencia masculina. Mujeres pioneras, apasionadas, tozudas, y merecen reconocimiento, hayan logrado o no sus objetivos, porque el camino que emprendieron fue, en todos los casos, complejo y dificultoso. Hoy recordamos a una de esas mujeres extraordinarias, a quien sería la primera médica de Argentina, la doctora Cecilia Grierson. Ubiquémonos en la mitad del siglo XIX. Solo habían pasado 43 años desde la declaración de la independencia nacional cuando llega al mundo Cecilia Grierson. Hasta ese momento, la formación de las mujeres se reducía a la alfabetización básica y las labores manuales. La autoridad y la formación de saberes eran privilegios masculinos. En el ámbito de las instituciones educativas, la dificultad de las mujeres para acceder a los puestos de dirección resultaba más flagrante porque desde los primeros tiempos, más del 70% de las maestras fueron mujeres. Recién en los años 60 y 70 de ese siglo, las mujeres comenzaron a tener acceso a la formación universitaria, a la producción intelectual y a los puestos de dirigencia. A fines del siglo XIX, con las transformaciones económicas y los flujos de inmigración masiva, llegaron también las ideologías feministas. Si bien sus antecedentes se remontaban atrás en el tiempo, el movimiento había adquirido autonomía a través del reformismo sufragista, que proponía la igualdad jurídica y política de la mujer ante la ley. En la Argentina, las figuras pioneras fueron en su mayoría militantes socialistas, anarquistas o librepensadoras. Recordemos que recién en 1926, con las reformas al Código Civil, se incrementaron los derechos de las mujeres y en su conjunto debieron esperar hasta 1947 para lograr el derecho a voto en elecciones presidenciales y federales. Pero volvamos a la heroína de nuestro relato de hoy. Cecilia Grierson era hija de colonos escoceses e irlandeses que se habían instalado en la provincia de Entre Ríos. Tras una breve estadía en Buenos Aires, volvió a la provincia del litoral y con escasos 13 años trabajó como maestra rural. Se recibió de maestra en 1878. Del magisterio ingresó en la carrera de medicina y se doctoró en 1889. No solo fue la primera mujer que logró obtener el título de médica en una universidad argentina, sino que también fue la que obtuvo ese logro en toda América Latina. Por si esto fuera poco, se la recuerda por haber fundado la Escuela de Enfermeras del Círculo Médico Argentino. Su lucha por los derechos de las mujeres no se limitó al campo médico. En la primera década del siglo XX, extendió, desde la tribuna socialista, sus reclamos a favor de las mujeres a los derechos civiles y políticos y participó de los primeros congresos feministas en el país. Grierson fue también pintora, escultora y deportista. Un dato de color. El omnipresente buscador Google decidió homenajearla dedicándole su tradicional doodle en el 157 aniversario de su nacimiento. Cecilia Grierson, una mujer notable del tercer planeta. Furioso.

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2: Es la hora 23 en punto.
3: Temperatura 10 grados. Humedad 66%.
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1: Hola, hola, hola, ¿qué tal? ¿Cómo les va? ¿Cómo andan, amigos? Bienvenidos, martes 16 de junio de 2026. Estamos comenzando con Canción Animal, el momento del rock nacional en la radio, como siempre. Los ratones paranoicos encargados de abrir este viaje que vamos a hacer por el mundo del rock nacional. Carol, del año 89, me encanta esta canción. Y obviamente viene Andresito Calamaro, el tipo que más canciones ha compuesto, creo yo, dentro de nuestro rock nacional. Buena suerte y hasta luego, dice él, aunque nosotros te decimos buena suerte y bienvenido, ¿sí? Hola, ¿qué tal? Comenzamos con Canción Animal.
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1: Soy Pablo Sturzenegger, encargado de llevarte, acompañarte y presentarte las canciones. Me acompaña un gran equipo, Andrés en la puesta en el aire, Martín en la producción y la gente de la radio que, como siempre, nos da el espacio para compartir todo nuestro rock nacional. Virus, Desesperado, secuencia 1 del año 84. Y vamos a avanzar ahora con Los Pericos, Caliente.

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1: Lanzado como single en marzo del año pasado, este corte anticipa el segundo álbum de estudio de la banda. El sonido se sostiene en guitarras crudas y una base rítmica intensa, reafirmando su identidad dentro de la escena under porteña. La producción a cargo de Kanki potencia la energía del grupo, consolidando su estilo que mezcla rock alternativo, stoner y blues. Radical con Los Viernes, lo que suena acá en nuestro programa. Amigos, a quedarse porque hay rock nacional. Y como siempre, lo vamos a compartir con vos en la radio. Viene Iván Noble ahora con No Cuentes Conmigo. No.

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9: Cada mundial tiene sus estrellas, pero también tiene esos nombres que aparecen, sorprenden y empiezan a escribir su propia historia. Son jóvenes, tienen talento, personalidad y una oportunidad enorme. Mostrarle al mundo de qué están hechos. Ponemos la mirada en las jóvenes promesas del Mundial 2026. Los futbolistas que llegan con futuro, con hambre y con ganas de convertirse en presente. Desiré Doué, Francia. Desiré Doué es una de esas apariciones que explican por qué Francia parece tener una fábrica inagotable de talento. Formado en Rennes y fichado por el Paris Saint-Germain en 2024, pasó de ser una promesa de enorme proyección a un futbolista con impacto real en la élite. Desequilibrante, técnico, atrevido y con recursos para jugar por fuera o aparecer por dentro. En París encontró un escenario exigente, pero también ideal para crecer. Bajo la conducción de Luis Enrique, fue sumando peso en un equipo lleno de variantes ofensivas y en la temporada 2025-26 ya registra 6 goles y 3 asistencias en Ligue 1, con una media alta de rendimiento. Su contrato con PSG se extiende hasta 2029, una señal clara de la apuesta del club por su desarrollo. Para Francia, Doué puede ser una pieza de recambio de lujo o incluso una sorpresa capaz de ganarse minutos importantes. Tiene gambeta, aceleración y esa irreverencia tan necesaria cuando los partidos se cierran. En una selección cargada de estrellas, su desafío será encontrar espacio. Su ventaja, en cambio, es evidente. Cada vez que entra en contacto con la pelota, da la sensación de que algo puede pasar. Talento joven, sueños grandes y una vitrina imposible de ignorar. Así se presentan las promesas que pueden sacudir el Mundial 2026. Hoy conocimos a uno de esos jugadores que llegan buscando su momento. Esto fue Jóvenes Promesas, porque en un Mundial, las leyendas muchas veces empiezan siendo una sorpresa.
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2: Las pastillas del abuelo, qué personaje es esta dupla impensada que en algún momento hace ya 2 años sacara este tema que compartimos con vos. Loco por volverla a ver. Vamos con Divididos, la aplanadora del rock, en vivo año 2003, para este registro de ¿Qué ves?

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1: Fito Páez, el rosarino pródigo haciendo Margarita del año 2014, lo que suena acá en nuestro programa.

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1: Una reversión que celebra los 20 años del clásico del rock barrial argentino, la nueva versión fue grabada junto a un referente del pop nacional como parte del proyecto Viaje 2024, que reimagina el álbum original con colaboraciones especiales, obviamente. Bueno, invitaron a Manuel Moretti y Mancha de Rolando haciendo Calavera, su clásico, con la participación del bueno de Manuel Moretti. Amigos, ahora Los Ladrones Sueltos, para continuar en este martes 16 de junio de 2026. La Rubia del Avión.

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2: Es la hora 23, 59 minutos.
3: Temperatura 8 grados. Humedad 72%.
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0: Los dinosaurios, gran canción con un peso histórico y un peso social también. Cuando Charlie escribía canciones que aquellos tipos que estaban usurpando el gobierno de nuestro país en aquel momento, la dictadura, no podían determinar si había que prohibirlos o no. Y Charlie tenía la capacidad de burlarse en su cara con sus letras. Esto es Los Dinosaurios.
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1: Fundada en Buenos Aires en el año 1987, esta banda se convirtió en un ícono del punk rock latinoamericano. Su estilo directo, sus letras comprometidas y su energía en vivo marcaron a varias generaciones. A lo largo de su carrera editaron más de una decena de discos, muchos de ellos con certificaciones de oro y platino. Y en 2009, tras la salida del vocalista original, el grupo se reconfiguró y siguió adelante con una propuesta más melódica, pero igual de potente. Ataque 77, Nuestros Años Felices, año 2000 para esta canción que suena acá. Fíjate, una historia que viene desde el 87, tremendo. Viene Miguel García, el hijo de Charlie, acá con Quieto Disparo.
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3: Boston es historia viva. Fundada en el siglo XVII, es una de las ciudades más antiguas del país y un punto clave en la independencia estadounidense. Sus calles empedradas, sus edificios coloniales y sus recorridos históricos hacen que caminarla sea casi un viaje en el tiempo. Pero Boston no es solamente pasado, es también presente académico y científico. Alberga algunas de las universidades más prestigiosas del mundo, lo que le da una identidad joven y cosmopolita. Esa combinación entre tradición e innovación la convierte en una ciudad intelectualmente activa, con museos, bibliotecas y centros culturales que funcionan todo el año. En lo deportivo, Boston es intensa. El deporte forma parte de su identidad colectiva y el fútbol viene creciendo fuerte en los últimos años, sumando una base de seguidores cada vez más diversa gracias a su composición multicultural. El clima en junio y julio suele ser templado a cálido, con humedad variable y posibilidad de cambios bruscos en el día. Es una ciudad donde la brisa del Atlántico puede suavizar la tarde o traer nubosidad inesperada. Como dato de color, Boston está construida alrededor del agua, bahías, ríos y puertos que fueron clave para su desarrollo comercial. Esa conexión marítima sigue marcando su paisaje y su identidad urbana.
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1: Patricia Sosa, Era un corazón herido, buena canción de Patricia, solista del año 2005, me encanta esta canción. Patricia, que comenzó su carrera con La Torre, no sé si te acordás, es una banda de heavy metal de los 80 de nuestro país que sonaba bárbaro, sí, y que tuvo sus buenos discos, ¿no? Y su buen momento rockero. Bueno, viene Ryan ahora con Yo me quedo.

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1: Estamos en el martes 16 de junio 2026. Está Rocco Posca con Mejor y viene cruzando el charco casi en el final. Una canción que se apoya en una estructura pop rock con tintes melódicos. Una producción que estuvo a cargo de Pepe Céspedes y Juan Bruno. Y el tema se consolidó como uno de los representativos del grupo en sus presentaciones en vivo. Cruzando el charco con A Mil.

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1: Amigos y amigas del Rock Nacional, cerramos el programa del día de hoy. Gracias a todos por haber estado con nosotros. Martes 16 de junio de 2026, otoño 2026, el cuarteto de Nos, los uruguayos, haciendo marioneta. Y nos vamos, sí, con la franela, todos los vientos, en el final del programa del día de hoy. Mañana miércoles, mitad de la semana, nos encontramos nuevamente acá para seguir escuchando Rock Nacional. Gracias, chau.

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1: 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Es la hora 1:03.
2: Temperatura 8 grados. Humedad 72%.
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4: 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El cuento de hoy se titula Uno para las Islas y pertenece a Patricia Highsmith.

El viaje no duraría mucho más. La mayoría de la gente viajaba al continente, que ya no estaba lejos. Otros iban a las islas del oeste, algunas de las cuales se hallaban ciertamente muy alejadas. Dan se dirigía a cierta isla que él creía más lejana, probablemente, que cualquiera de las otras en las que el barco pararía. Suponía que iba a ser más o menos el último pasajero en desembarcar. Al sexto día de un viaje apacible y sin novedad, se hallaba de un ánimo excelente. Disfrutaba de la compañía de sus compañeros de viaje. Se los había encontrado algunas veces en los entretenimientos que tenían lugar continuamente en la cubierta superior de proa. Pero más que nada, vagaba por la cubierta con su pipa en la boca y un libro bajo el brazo, la pipa apagada y olvidado el libro, mirando serenamente el horizonte y pensando en la isla a la que se dirigía. Debía de ser la más bella de todas las islas, se imaginaba Dan. Desde hacía ya varios meses había dedicado gran parte de su tiempo a imaginar su territorio. No había ninguna duda. Decidió finalmente de que él sabía más sobre su isla que cualquier otro hombre vivo, un hecho que lo hacía sonreír cada vez que pensaba en ello. No. Nadie sabría nunca siquiera la centésima parte de lo que él sabía sobre su isla, aunque nunca la había visto. Pero entonces, tal vez, nadie la había visto. Dan se sentía más feliz cuando vagaba por la cubierta a solas, dejando que sus ojos se deslizaran de una nube algodonosa al horizonte, del sol al océano, pensando siempre que su isla podría aparecer a la vista antes que el continente. Él reconocería de inmediato su contorno, de eso estaba seguro. Extrañamente sería como un lugar que había conocido siempre, pero en secreto, sin decírselo a nadie, y allí, por fin, estaría solo. A veces lo sorprendía, desagradablemente además, encontrarse de pronto cara a cara con un pasajero que venía dando vuelta a un recodo de la cubierta. Le resultaba molesto toparse con un camarero apurado en alguno de los sinuosos pasillos de la cubierta D, que al ser la de tercera clase, se parecía más que las otras a una catacumba, y que era la cubierta donde Dan tenía su camarote. Y además, había habido esa ocasión en que por un momento vio a poca distancia de sus ojos el suelo de tablones del pasillo, con una colilla de cigarrillo entre dos listones, un envoltorio de chicle y algunas cerillas usadas. Eso había sido desagradable también. «¿Va usted al continente?», le preguntó una noche la señora Gibson. Gibson Leyden, una de las pasajeras de primera clase, mientras se encontraban junto a la borda. Dan sonrió ligeramente y agitó la cabeza. «No, a las islas», dijo con simpatía, más bien sorprendido de que la señora Gibson Leyden lo ignorara todavía. Pero por otra parte, entre los pasajeros no se había hablado mucho sobre el destino de cada uno. «Y usted va al continente, supongo». Lo dijo para ser amigable, sabiendo perfectamente que la señora Gibson Leyden se dirigía al continente. «Oh, sí», dijo la señora Gibson Leyden. «Mi marido tenía la idea de ir a alguna isla, pero yo dije, no es para mí». Rió con aire de satisfacción y Dan asintió. Le gustaba la señora Gibson Leyden porque era alegre. Era más de lo que se podía decir de la mayoría de los pasajeros de primera clase. Dan apoyó sus antebrazos sobre la barandilla y miró la estela de luz de luna sobre el mar, que titilaba como la espalda de un gigantesco dragón marino con escamas de plata.
Dan no se podía imaginar que alguien se dirigiera al continente cuando había islas en abundancia, pero nunca había podido entender esa clase de cosas. Y con una persona como la señora Gibson Leyden, no tenía ningún sentido tratar de hablar sobre el asunto y comprender. Delicadamente, Dan echó mano a su pipa vacía. Le llegaba un aroma a colonia de lavanda por el lado de la señora Gibson Leyden. Le recordaba a una muchacha que había conocido en cierta época y ahora lo divertía que pudiese sentirse atraído por la señora Gibson Leyden. Por cierto, lo suficientemente anciana como para ser su madre, solo porque usaba una fragancia familiar. «Bueno, se supone que debo encontrarme con mi marido en la sala de juegos», dijo la señora Gibson Leyden alejándose. «Bajó a buscar un suéter». Dan asintió, ahora torpemente. La partida de la mujer le hizo sentirse abandonado, absurdamente solitario, y de inmediato se reprochó no haber hecho un mayor esfuerzo por comunicarse con ella. Sonrió, se enderezó y oteó en la oscuridad por encima de su hombro, donde el continente aparecería antes del amanecer y más tarde su isla. Dos personas, un hombre y una mujer, caminaban lentamente por la cubierta lado a lado, casi negras sus figuras en la oscuridad. Dan observó la separación que había entre ambas. Otra figura aislada, baja y obesa, entró en la luz que venía de las ventanas de la superestructura, el doctor Eubanks. Dan lo reconoció. Más adelante, Dan vio a un grupo de gente sentada en la cubierta y acodada en la borda, todos aislados también. Tuvo una visión de los camareros y camareras allá abajo, tomando sus comidas solitarias, ante unas mesas diminutas en los pasillos, trajinando apresuradamente con toallas, bandejas, menús. Ellos también estaban solos. No había nadie que tocase a nadie, pensó. Ningún hombre que sostuviese la mano de su esposa, ni amantes cuyos labios se encontraran. Al menos no los había visto en lo que llevaban de viaje. Dan se enderezó un poco más. Un abrumador sentimiento de soledad, de su propio aislamiento, se había apoderado de él, y dado que su impulso era el de recogerse dentro de sí mismo, inconscientemente se mantuvo lo más erguido que pudo. Pero no pudo seguir mirando hacia el barco y se volvió hacia el mar. Le parecía que sólo la luna abría su brazo, tendía su red protectora y amorosamente sobre el cuerpo del mar. Contempló los velos de luz lunar tan fijamente como pudo, por tanto tiempo como le fue posible, serían unos 25 minutos, y luego descendió a su camarote y se fue a dormir. Lo despertó un ruido de pies que corrían sobre la cubierta y un murmullo de voces excitadas. «El continente», pensó enseguida, y apartó sus mantas. Quería echarle un buen vistazo al continente. Pero a medida que su cabeza se fue despejando del sueño, se dio cuenta de que la excitación sobre cubierta tenía que deberse a alguna otra cosa. Ahora había más carreras, el tono de asombro de una mujer, que era a medias un grito, a medias una exclamación de placer. Dan se puso apresuradamente la ropa y salió corriendo de su camarote. Su visión desde la escalerilla de

¿Cuándo? Preguntó un hombre que corría detrás del presuroso capitán. ¿Lo vio usted? ¿Qué fue lo que pasó? El capitán no tenía tiempo para responderle. Todo está bien. Es como tiene que ser, decía un suboficial cuyo rostro serio y calmado contrastaba extrañamente con los ojos abiertos con perpleja alarma de todos los demás. Abajo, uno no se da cuenta, le dijo Dan con ligereza al señor Stein, que estaba de pie junto a él, y enseguida se sintió idiota, pues ¿qué podía importar si abajo uno lo percibía o no? El barco estaba navegando hacia abajo. El mar se inclinaba hacia abajo en un ángulo de unos 20 grados con respecto al horizonte. Y eso era algo de lo que jamás se había oído hablar, ni siquiera en la Biblia. Dan corrió a unirse a los pasajeros que atestaban la cubierta de proa. ¿Cuándo comenzó? ¿Dónde? Le preguntó Dan a la persona que tenía más cerca. La persona se encogió de hombros, aunque su rostro estaba tan excitado, tan intranquilo como el resto. Dan aguzó la vista para ver qué aspecto tenía el agua al costado de la franja, pues la pendiente no parecía tener más de 2 millas de ancho. Pero fuera lo que fuese lo que estaba ocurriendo, no pudo distinguir si la franja terminaba con un borde abrupto o si se inclinaba hacia el cuerpo principal del mar, porque una delgada bruma oscurecía el océano a ambos lados. De pronto, advirtió la luz dorada que se posaba sobre todo alrededor de ellos, la franja, la atmósfera, el horizonte que tenían por delante. La luz no era más intensa de un lado que del otro, de modo que no podría haber sido el sol. De hecho, Dan no conseguía hallar el sol. Pero el resto del cielo y el cuerpo más alto del mar detrás de ellos resplandecía como la mañana. ¿Alguien ha visto el continente? Preguntó Dan, interrumpiendo el parloteo a su alrededor. No, dijo un hombre. No hay continente, dijo el mismo suboficial imperturbable. Dan tuvo el súbito sentimiento de haber sido estafado. «Es como debe ser», añadió lacónicamente el suboficial. Estaba enrollando una cuerda delgada alrededor de su brazo, envolviendo con ella su palma y su codo. «¿Cómo debe ser?» «Ya está», dijo el suboficial. «Así es, ya está», confirmó un hombre en la barandilla hablando sobre su hombro. «¿Ni hay islas tampoco?» preguntó Dan alarmado. «No», dijo el suboficial, «no sin amabilidad, pero de una manera brusca que golpeó a Dan en el pecho. «Bueno, ¿qué es toda esta cháchara sobre el continente?» preguntó Dan. «Cháchara», dijo el suboficial ahora con un guiño. «¿No es maravilloso?» dijo una mujer de espaldas. Dan se dio vuelta y vio a la señora Gibson Leyden. La señora Gibson Leyden, que tan ansiosa se mostraba hasta hacía poco por ir al continente, contemplando con arrobamiento la vacua bruma blanca y dorada. «¿Sabe usted algo de esto? ¿Cuánto más va a continuar?» preguntó Dan. Pero el suboficial se había ido. Dan deseó poder sentirse tan sereno como todos los demás. En general era más calmado, pero ¿cómo podía estar en calma frente a la desaparición de su isla? ¿Cómo podían los demás quedarse ahí parados contra la borda, en su mayoría tomándoselo con toda calma? Se daba cuenta por las voces ahora y por sus posturas despreocupadas. Dan volvió a ver al suboficial y corrió tras él. «¿Qué ocurre?» preguntó. «¿Qué ocurre a continuación?»

0: propias preguntas le parecieron demenciales, pero eran tan buenas como cualquiera. «Ya está», dijo el suboficial con una sonrisa. «El buen Dios, muchacho». Dan se mordió los labios. «¿Tierra?», dijo, en una voz que lo hacía sonar como una pregunta. El suboficial se echó a reír silenciosamente y sacudió la cabeza. «Puede usted bajarse cuando quiera». Dan miró atónito a su alrededor. Era verdad, la gente se estaba bajando por la rampa, pasando sobre la borda con sus maletas. «¿Bajar a dónde?», preguntó Dan, horrorizado. El suboficial volvió a reír y, desdeñando responderle, se alejó lentamente con su cuerda enrollada. Dan le aferró el brazo. «¿Bajar aquí? ¿Por qué?».
1: «Un sitio es tan bueno como cualquier otro. ¿Dónde usted se le antoje?».
0: El suboficial rió entre dientes. «Es todo igual».
1: «¿Todo mar?».
0: «No hay mar», dijo el suboficial. «Pero por cierto, no hay tierra». Y allí marchaban ahora el señor y la señora Gibson Leyden cruzando la borda de estribor.
2: «¡Eh!»,
0: los llamó Dan, pero ellos no se volvieron. Dan los vio desaparecer rápidamente, parpadeó. No se habían tomado la mano, pero habían estado cerca el uno del otro, habían estado juntos. De repente Dan se dio cuenta de que, si salía del barco como ellos lo habían hecho, aún podría seguir estando solo si quería estarlo. Era extraño, desde luego, pensar en salir al espacio. Pero en el instante en que fue capaz de concebirlo, apenas concebirlo, se volvió necesario hacerlo. Podía sentirlo, llenándolo con una certidumbre gradual, pero arrolladora, a la que cedió no sin renuncia. Era como debía ser, como había dicho el suboficial, y este era un lugar tan bueno como cualquier otro. Dan miró a su alrededor. Realmente el barco estaba casi vacío ahora. «Bien podría ser el último», pensó. «Se suponía que sería el último. Bajaría y haría su maleta. ¡Qué fastidio! Los pasajeros para el continente, por supuesto, la tenían hecha desde la tarde anterior». Puso un pie sobre la borda de estribor y salió. Caminó varios metros sobre un suelo invisible que era más suave que la hierba. No era como había pensado que iba a ser. Aunque ahora que estaba aquí, tampoco era algo extraño. De hecho, había incluso esa sensación de reconocimiento que había imaginado que experimentaría cuando pusiera el pie en su isla. Se volvió para ver por última vez el barco que seguía su curso descendente. Pero de repente se impacientó consigo mismo. «¿Por qué ponerse a mirar un barco?», se preguntó. Y bruscamente se dio la vuelta y siguió su camino. Patricia Highsmith.

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Idea y lectura, Quique Pessoa.

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6: Hay una curiosidad que es casi de museo. México se convierte en el primer país en albergar 3 Copas del Mundo. Ya fue sede en 1970 y 1986, y ahora vuelve a abrir la puerta en 2026. O sea, si el Mundial tuviera álbum de figuritas, México ya tiene página propia. Y cuando México es Mundial, pasan cosas. En el 70 apareció el Brasil de Pelé, que muchos señalan como el mejor de la historia. En el 86, Maradona armó una película completa en México, con la mano de Dios y el gol imposible a Inglaterra. Ahora, en 2026, el país vuelve a ser escenario, y cualquiera que conozca esa energía sabe que la tribuna mexicana no participa, empuja. Además, México suma ese condimento de tradición futbolera mezclada con fiesta popular. El Mundial ahí no se vive en silencio, se vive con calle, con música, con color y con un clima de evento grande desde el primer día. Así que atención, cuando México entra en modo Mundial, el torneo no solo se juega, se siente. Y eso contagia a todos, estén o no jugando.
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1: Es la hora 2.
2: Temperatura 7 grados. Humedad 87%.
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0: 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Es la hora 3.
1: Temperatura 7 grados. Humedad 87%.
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1: Es la hora 3, 59 minutos.
2: Temperatura 7 grados. Humedad 88%.
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1: Es la hora 6:01.
2: Temperatura 7 grados. Humedad 83%.
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0: 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Es la hora 7 en punto.
1: Temperatura 7 grados. Humedad 83%.
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1: Para la invitada que sigue, solamente cuatro letras. Lali.

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0: En un mundial, las selecciones compiten, pero los grandes nombres también juegan su propio torneo. Estrellas consagradas, esos futbolistas capaces de cambiar un partido con una sola jugada. Ponemos la lupa sobre los jugadores destacados del Mundial 2026. Los que llegan para brillar, los que cargan ilusiones y los que pueden convertirse en protagonistas inesperados. Esto es Jugadores Destacados. Kylian Mbappé. Si hay un nombre que hoy suena a mundial, incluso antes de que ruede la pelota, ese es Kylian Mbappé. Francia vuelve a llegar a una Copa del Mundo con una generación potentísima, pero el centro de gravedad sigue estando en él. No solo por su velocidad brutal o por esa capacidad de resolver partidos en una corrida, sino por algo todavía más valioso. Mbappé ya aprendió a convivir con el peso de ser figura total. A los 27 años, en plena madurez competitiva, llega al 2026 como delantero del Real Madrid, con Francia ya clasificada y con la ambición declarada de meterse definitivamente entre los nombres más grandes de la historia. FIFA lo presenta directamente como una de las superestrellas del torneo y recuerda que ya fue campeón del mundo en 2018 y finalista en 2022. Ese recorrido lo pone en un lugar distinto. No es promesa, no es aparición, no es moda, es jerarquía probada en el escenario máximo. Mbappé parece jugar los mundiales con una naturalidad asombrosa, como si el ruido no le entrara. Tiene esa mezcla de estrella global y competidor feroz que convierte cualquier relato en algo grande. Francia lo necesita para volver a pelear arriba, y él necesita otro mundial enorme para empujar su propia inmortalidad futbolera. Da la sensación de que 2026 puede ser, otra vez, su territorio natural. Talento, carácter y momentos decisivos. Así se construyen las grandes historias de un mundial. Seguiremos descubriendo los protagonistas del torneo, uno por uno. Esto fue Jugadores Destacados, porque en la Copa del Mundo a veces alcanza un instante para volverse eterno.

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2: Todo perfecto, gracias.

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1: Es la hora 7, 59 minutos.
2: Temperatura, 7 grados. Humedad, 79%.
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7: Lincoln Financial Field. Filadelfia es ciudad de deporte con dientes apretados y su sede mundialista lo refleja. El Lincoln Financial Field, que FIFA presenta como Philadelphia Stadium. La primera imagen es la de Estadio Tribuna, gradas empinadas, público encima y un ambiente que, en partidos importantes, no negocia intensidad. Es la casa de los Eagles, así que la cultura de estadio acá es exigente, ruidosa y muy emocional. Pero el dato de color que lo diferencia de casi todos es su perfil verde. El club anunció hace años un plan para alimentar el estadio con energía generada en el propio complejo, combinando paneles solares y turbinas eólicas. Organizaciones del sector energético y universidades destacaron que el proyecto llegó a instalar más de 11.000 paneles y una cantidad significativa de turbinas, convirtiéndolo en una referencia de sustentabilidad dentro del deporte estadounidense. En el Mundial, ese detalle suma, porque habla de una sede que no solo quiere albergar partidos, también quiere mostrar una forma de hacerlo. El estadio está en el South Philadelphia Sports Complex, rodeado de otras arenas, así que la zona se vive como un barrio deportivo, con previa larga, food trucks y gente que llega temprano. En 2026, con configuración FIFA y césped natural, Filadelfia promete partidos de ritmo alto, de choque y de concentración. Porque acá la gente celebra, sí, pero sobre todo exige. Y cuando una sede exige, el partido se vuelve más intenso. Se acelera, se aprieta, se vive con el corazón en la garganta.
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1: Es la hora 8:59 minutos.
2: Temperatura 7 grados. Humedad 79%.
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0: si algo no te gusta, algo te afecta. Quítale el único poder que tiene sobre vos. ¿Cuál es el único poder que tiene sobre vos? Tu atención. No estés atento, no estés enfocando en lo que no te gusta, en lo que te afecta, en lo perjudicial, en lo negativo. No estés atento a la envidia, el miedo, la culpa, la ira, el odio, el rencor, el puterío. Enfoca en todo lo contrario, quitar el poder que tienen sobre vos, tu atención.
1: Buen lunes para todo el mundo. ¿Cómo les va? Maldito fucking lunes, no podrás con nosotros, te aniquilaremos. Te pasaremos por encima, lunes, no existís. Soy Dani Rizak y así arranca Radio DJ del día lunes. Bueno, primer día de la semana, aquí estamos, junto a todos ustedes. ¿Cómo arrancaron? ¿Cómo pasaron el fin de semana? ¿Me cuentan? 2252414138. ¿Cómo le va a Caserta? ¿Todo bien? Ay, tomando el cafecito con leche que nos trajo la gente de Dulcinea. Hoy con masa fina. ¡Qué nivel! ¡Qué nivel! No me malacostumbres, Nolbert y Meli de Dulcinea, porque esto es un camino de ida, ¿eh? Bueno, saludos a la gente de Dulcinea, como siempre, a la gente de Leiro Aberturas, que me mandaron tempranito Meli, la otra Melissa, que está escuchándonos en Avenida 7, ahí en Las Toninas, y los chicos que están en Calle 8, aquí en San Clemente, con la nueva línea Módena de Aberturas. 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Bueno, Center Pizza, como siempre, gracias, ¿sí?, por estar con nosotros. Sé que André y Fabi están vacacionando, merecidas vacaciones. Les mando un abrazo a los dos, ¿sí? Pásenla muy, pero muy bien. Bueno, ¿qué más? Tenemos que saludar a la gente de la Asociación de Karate Atlántica. Bueno, les cuento que hoy arranqué medio complicado, Hernán y Nils. Hoy se me apagó una computadora, estaba hablando al pedo. Perdón, pero estaba hablando al pedo, se apagaron todas las máquinas acá, quedé con la luz prendida como un boludo. Claro, quedé hablando a la nada, se apagaron los transmisores, un quilombo. Bueno, ahora sí. Y Hernán dice, ¿por qué me dice esto en medio del chivo? No, porque tengo un lunes complicado, pero no importa, el lunes te paso por arriba, mirá, lunes, ¿qué me importa? 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Pasen y les va a cambiar un poco la forma. Aparte, viste que venís con un día medio complicado, vas ahí a karate y te olvidás de todo. Bueno, nosotros estamos arrancando, qué lindo consejo, el de Claudio María Domínguez, ¿no? Del arranque, mi vieja era fanático de Domínguez, sí, era fanática. Un día descubrí que era fanática y después lo empezás a, vos lo ves y decís, este loco que dice, o lo ves así como muy, muy especial, pero prestale atención, ¿eh? Viste que abrimos el programa con un buen consejo. El consejo de este día tiene que ver con eso, con no engancharte, no escuchar, no involucrarte en cuestiones que a vos te quitan energía positiva, ¿ok? Atenti con eso. Yo siempre lo hago, siempre me meto en todos lados, me meto en, soy empático, ¿viste? Después me fumo toda esa mala vibra yo, pero bueno. Bueno, hoy me voy a dar un gustelli, voy a arrancar con unos temitas que me gustan, de las pastillas del abuelo y de Airbag, que dentro de poquito ya se presentan en el estadio de River, ¿no? Se presenta Airbag. No quiero decir una gansada, por eso siempre a veces me quedo en la duda, ¿eh? Porque tenía ganas de ir a ver a Airbag, pero bueno. El bolsillo me dijo, no, flaco, pará, se me ríe, ¿viste? Como el meme de Moria Kazan, ¿viste? Haciendo montoncito, diciendo, ¿a dónde querés ir vos? ¿A dónde querés ir? Bueno, nada, porque había una licenciada que hoy ya no, perdí el contacto, que me decía, Dani, vos tenés que parar de decir, siempre lo digo en mi programa, ¿no? Pero me cuelgo y digo, ¿viste cuando querés estirar, bueno, ahí vamos, ¿qué tenemos por acá? Bueno, vamos con Airbag, Nunca lo olvides. Temazo, temazo.

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10: Grupo I, Francia, Senegal, Irak y Noruega. El Grupo I es, sin dudas, uno de los más duros del Mundial. Porque acá aparece Francia, una potencia de peso completo, pero acompañada por Senegal, Noruega e Irak. Tres selecciones que le dan a la zona una mezcla de talento, fuerza, ambición e incertidumbre. Francia parte como favorita por jerarquía, plantel e historia reciente, pero el debut ya la pone frente a Senegal, y eso no es un detalle menor. Senegal hace tiempo dejó de ser un equipo solo físico para convertirse en una selección de gran respeto internacional. Noruega, por su parte, tiene herramientas para competir y futbolistas capaces de desequilibrar. E Irak suma un ingrediente emocional enorme. Vuelve al Mundial después de muchos años y eso le da una energía especial. Acá no hay espacio para especular demasiado. Cada partido parece importante. Cada rival tiene motivos para creer. Y cuando eso pasa, los grupos se convierten en escenarios de máxima tensión. Francia tendrá que mostrar autoridad. Senegal querrá discutirle de entrada. Noruega buscará meterse en la pelea. E Irak intentará convertirse en una de las historias emotivas del torneo. Es una zona pesadísima, de las que obligan a mirar la tabla en cada fecha y de las que pueden dejar un golpe fuerte si alguno de los favoritos no responde.
9: Hasta aquí repasamos los candidatos, los partidos clave y esa selección que podría meterse en la conversación cuando nadie la espera. Seguiremos recorriendo grupo por grupo el camino a la Copa del Mundo. Porque el Mundial no se juega solo en la cancha, también se empieza a vivir desde la previa.
11: Hay mucho más Radio DJ, momento de presentarlo a él, a Don Charlie García, nuestro gran colaborador, el creador de San Clemente Ayer y Hoy. ¿Todavía no lo seguís? No, imposible no seguirlo, la historia viva de San Clemente y la costa en San Clemente Ayer y Hoy. Bueno, hoy vamos a hablar del termo. ¿Qué invento el termo, no? Bueno, ahora todos con el termo Stanley, Recheto, con la copia, con el trucho, con estos termos que aguantan un montón. Yo me acuerdo los termos primitivos, Charlie, ¿te acordás ese que apretabas en el centro? Tenía un botoncito y una suerte de canillita, salía espectacular. Bueno, era más grande, más pesado. Bueno, yo hace 10 días rompí un termo. Viste que bueno, los termos de antes con el vidrio y demás... tenían ese problema, ¿viste? Que sos medio torpe como yo, chau. Bueno, pero ¿cómo nace el termo? Te lo cuenta acá Charlie, en dos minutitos. ¿Sabía usted o no sabía? La historia del termo. Adelante, Charlie.
12: El relato breve de hoy. El termo. El frasco de vacío fue diseñado e inventado por el científico escocés Sir James Stewart en 1892. Como resultado de su investigación en el campo de la criogenia, y en ocasiones se le denomina frasco de Dewart en su honor. Mientras realizaba experimentos para determinar el calor específico del elemento llamado paladio, Dewart formó una cámara de latón que encerró en otra cámara para mantener el paladio a la temperatura deseada. Evacuó el aire entre ambas cámaras y creó así un vacío parcial para mantener la temperatura del contenido estable. Al necesitar ese envase aislado, Dewart creó el frasco de vacío, que se convirtió en una herramienta significativa para experimentos químicos y también en un elemento común de las casas. El frasco se desarrolló más tarde utilizando nuevos materiales como el cristal y el aluminio. Sin embargo, Dewart se negó a patentar su invención. Antes de la invención de Dewart, el químico y médico alemán Adolf Ferdinand Weinhold inventó su propia versión de un frasco de vacío en el año 1881. El diseño de Dewart se transformó rápidamente en un artículo comercial en el año 1904, cuando dos sopladores de vidrio alemanes, uno de ellos Reinhold Burger, descubrieron que podía utilizarse para mantener calientes las bebidas calientes y frías las bebidas frías. El diseño del frasco de Dewar nunca se patentó, pero los alemanes que descubrieron su uso comercial lo renombraron al producto como Thermos, que significa calor en griego, y reclamaron los derechos sobre el producto comercial y la marca registrada. La fabricación y el funcionamiento de la botella Thermos fueron mejorados y refinados perceptiblemente por el inventor y comerciante vienés Gustav Palem, que diseñó diversos tipos para el uso doméstico y que patentó y distribuyó ampliamente a través de Thermos Bottle Companies, también en los Estados Unidos y en Canadá. ¿Lo sabía usted?

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1: Es la hora 10, un minuto.
2: Temperatura, 7 grados. Humedad, 75%.

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2: Internacionales.
3: Bolivia, la central obrera emplazó al gobierno en medio de la crisis. La principal organización sindical del país intimó al Poder Ejecutivo a atender de forma inmediata una propuesta de pacificación tras 6 semanas de protestas. El secretario ejecutivo de la COP, Mario Argollo, advirtió que profundizarán las medidas de fuerza en caso de no recibir una respuesta favorable y desmarcó las movilizaciones de los intereses políticos del expresidente Evo Morales. Las autoridades reportaron 52 puntos de bloqueo centrados en Cochabamba.
2: Nacionales.
3: La Libertad Avanza busca blindar la ley Hojarasca en el Senado para evitar modificaciones. El bloque oficialista, comandado por Patricia Bullrich, intenta impedir que se le añadan cambios al proyecto impulsado por Federico Sturzenegger, que implementa reformas en 71 normas. La propuesta, que deroga 62 leyes y suspende 2 decretos considerados vetustos, ya cuenta con media sanción de diputados por 138 votos a favor y 96 en contra. Las comisiones del Senado buscarán dictaminar hoy desde las 15. Río Negro. Casación revocó la prisión domiciliaria del líder ruso de la secta acusado de trata. La justicia anuló el beneficio procesal a Konstantin Rudnev, imputado por liderar la organización Ashram Shambhala en Bariloche. El tribunal ordenó el traslado inmediato a una cárcel común del hombre de 59 años por considerar que existe un alto riesgo de fuga. El acusado, imputado también por narcotráfico y delitos migratorios, cumple actualmente el arresto en San Vicente tras pagar una fianza de 30 millones de pesos. La justicia prorrogó la investigación penal del caso hasta abril de 2027.
2: Deportes.
3: Francia derrotó 3-1 a Senegal en el MetLife Stadium por el Grupo I. El seleccionado galo debutó con un triunfo que ratificó su condición de candidato. Kylian Mbappé abrió el marcador tras una asistencia de Michael Olise y sentenció el partido sobre el cierre para firmar su doblete personal. Bradley Barcola, que ingresó desde el banco de suplentes, anotó el segundo gol, mientras que Ibrahim Baye marcó el descuento transitorio para el conjunto africano. El próximo lunes, el equipo dirigido por Didier Deschamps se medirá ante Irak.
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5: 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Brasil 1950. La de Brasil en 1950 es una de las citas mundialistas más increíbles de la historia de la Copa, de la cual la victoria de Uruguay es su punto culminante. Luego de las cancelaciones obligadas por la Segunda Guerra Mundial, la FIFA elige Brasil como sede y decide prohibir la participación de Alemania y Japón, dado su rol en el conflicto bélico, pero no proscribe a Italia, el entonces bicampeón reinante. Marca la primera presencia de Inglaterra, quienes, pese a ser los iniciadores del fútbol de la era moderna, no habían concurrido a los anteriores mundiales, y también de la Copa Jules Rimet, en honor a quien era el presidente de FIFA en aquel momento.
7: A la cancha la celeste, al boliche de la esquina, cerca del televisor.
5: Los meses previos no estuvieron exentos de situaciones inimaginables hoy día. Con el fixture y los grupos confeccionados, las selecciones de India, Turquía y Escocia se bajaron del torneo, dejando sus lugares libres sin ser reemplazados por FIFA. Esto dio lugar a que, inexplicablemente, un grupo quedara con 3 integrantes y, en el colmo, el último grupo con solo 2 selecciones, Uruguay y Bolivia. Esto dio como resultado algo que no se había dado antes y nunca más volvió a ocurrir después. El campeón no se consagró en una final, sino en un cuadrangular, pese a que la historia recuerda a aquel Brasil-Uruguay como si la hubiera sido. Y Argentina, envuelta nuevamente en discusiones políticas, se argumentó una pelea menor con Brasil para bajarse de la zona clasificatoria, aunque algunos adjudicaron la ausencia a un pedido expreso del entonces presidente Juan Domingo Perón. Una medida que, sumada a los 12 años de ausencia mundialista por la Segunda Guerra Mundial, dejó a una generación inolvidable encabezada por Alfredo Di Stéfano, René Pontoni y Ángel Labruna sin jugar una Copa del Mundo para Argentina. El 16 de julio, los goles de Juan Schiaffino y Alcides Guiguia enmudecieron a los 200.000 brasileros en el Estadio Maracaná y a un país entero.
8: ¡Gol! ¡Gol! ¡Gol uruguayo! ¡Guiguia tiró violentamente!
5: Todavía retumba en sus cabezas la frase del negro jefe, Obdulio Varela. Los de afuera son de palo.
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0: Bueno, y momento de compartir especial de bandas. En realidad, un 2x1 de La Mancha de Rolando. Esta banda de rock fundada en Avellaneda en el año 1991. Rock alternativo, en realidad. Bueno, formada entonces la banda en el sur de la ciudad de Buenos Aires, con una importante trayectoria ininterrumpida hasta el día de hoy. Hubo alguna fragmentación en su banda inicial, pero la verdad que es una banda muy, pero muy popular, que tiene su actividad desde 1991. Hoy la banda está formada por Manuel Quieto en guitarra y voz, Matías Sobrado en teclados y coros, Facundo Piñero en batería y Manuel Acosta en guitarra. Recordamos que, por ejemplo, Franchi Barreiro se fue por su lado, digamos, decidió alejarse de la banda y hoy es el líder de Francheros, ¿sí? Que se formó en el año 2020. Bueno, pero mientras tanto, la verdad que tiene una historia muy rica, la verdad, la banda justamente La Mancha de Rolando, con varios álbumes de estudio, primero grabando para sellos independientes, que es muy importante eso para las bandas, y después ya con sellos como por ejemplo Tocadiscos, que es un sello muy importante en la industria del rock, y ya después para estos tiempos, por supuesto, cambió muchísimo, ¿no? El tema de las discográficas, hoy por hoy, bueno, las bandas sacan su EP, ya primero pasás por Spotify y después, bueno, cambió muchísimo todo esto, pero la verdad que la banda es muy importante, la banda también supo rozar el tema de la política, me acuerdo a Amado Vudú tocando con La Mancha de Rolando en algún momento, pero bueno, en un momento supieron tocar realmente por muchísimos lugares, por muchos escenarios, así que es una banda que tiene mucha, pero mucha historia. Algunos detalles de La Mancha de Rolando. En 1996 grabaron La Ley del Gomero, su segundo disco con invitados como Chizo, De la Renga, Gustavo Cordera, ex Bersuit, en realidad, bueno, parece que vuelve el pelado, ¿no? Y Calvin de Los Decadentes. Mirá vos cómo se iban codeando ya de grandes artistas, ¿no? Luego, en el año 1999, comenzaron con su producción de Cintas Mágicas, un compilado de edición limitada que reunía nuevas versiones de temas ya editados. Y un detalle, el 30 de marzo del 2022, hace poquito, hace 3 años, la banda celebró sus 30 años de trayectoria con un show en el Teatro Flores de Buenos Aires, el día 5 de marzo. Claro que la historia de esta banda es muy amplia y estaríamos contándotela durante todo el programa, pero te damos algunas pinceladas y vamos a escuchar 2 temitas aquí de La Mancha de Rolando. Bueno, ya estábamos escuchando en realidad esta versión de Te Vas a Arrepentir, que yo he escuchado la versión de cumbia y me encantaba. Yo lo tengo que reconocer, Marano, por La Nueva Luna. Sí, a mí me gustaba. Y ahora vamos a escuchar otro de los temas, aquí un poquito más nuevo, junto a Manuel de Estelares, haciendo un clásico Calavera, pero reversionado. Esta fue la historia de La Mancha de Rolando, aquí en Radio DJ.
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12: 1982. España, el mundial donde Italia renació. España 82 es el mundial del renacer italiano. Italia llega sin convencer del todo en primera fase, con empates, dudas y poca chispa. Pero el mundial tiene esa cosa increíble. Te da una segunda vida si sabes aprovecharla. Y ahí aparece Paolo Rossi, que venía muy discutido y termina convirtiéndose en el héroe del torneo. Italia elimina a Brasil en un partidazo, de esos que se recuerdan como si hubieran pasado ayer. Un juego brillante, goles, tensión y la idea de que esto es un mundial. Después, Italia se mete en la final y le gana a Alemania Federal. Levanta su tercera copa y deja una enseñanza de manual. En la Copa del Mundo no alcanza con arrancar bien. Hay que llegar encendido al final. España 82 también es recordado por la expansión del torneo, por más equipos, más partidos, más historia. Un mundial largo, con giros, donde Italia pasó de la duda al grito.
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Seguimos con más Radio DJ. Como siempre, conectate al 225-241-4138 onradio.ar. Allí estamos en la web, donde te podés informar. Yo me imagino mucha gente en la ofi, ahí haciendo trámites, no sé, obviamente trabajando en los programas determinados de cada empresa, de cada oficina, de cada administración y de fondo la radio, qué lindo. Estamos en consultorios, por ejemplo, estamos en un montón de lugares donde obviamente está la radio online y por supuesto te informás minuto a minuto. Pero también podés bajarte la app desde Home Radio AR, es liviana, interactiva, dinámica, podés chatear ahí en vivo con nosotros y hasta podés ver la transmisión en vivo en Twitch con imágenes espectaculares de nuestro querido San Clemente del Tuyú. Nosotros somos Radio DJ. Yo soy Daniel Rizac. De lunes a viernes, desde las 9 hasta las 11, hacemos este magazine entre música y palabras. Todo en la dosis justa. 225-241-4138. Hasta las 11 de la mañana estamos en vivo. On Radio AR en todas las redes sociales. Somos comunidad enorme, auténtica, genuina, porque son todos seguidores auténticos. Me encanta decir esto y cada vez somos más. Subí el volumen y poné la OM bien fuerte.

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0: seco. Nos estamos despidiendo para volver a reencontrarnos mañana a partir de la hora 9 siempre, aquí en 97.1. Me encanta decir que estamos en 97.1 por FM. Y seguimos vigentes, hay mucha gente que nos escucha y eso me pone muy contento en tiempos donde, claro, la gente elige plataformas como Spotify, como escuchar música por YouTube o Amazon o otras plataformas, y hay un abanico de posibilidades on demand que están buenísimas, pero sin embargo nos siguen eligiendo y eso me pone muy pero muy pero muy contento. Seguimos con más On Radio, seguimos, hay más programación, ¿sí? Caserta, nos volvemos a escuchar, ¿sí? ¿Usted se va conmigo o se va con Marano? Bueno, se va conmigo, perfecto. Bueno, el reencuentro en la próxima edición de Radio DJ. Los quiero mucho, positivo, buena vibra y que pasen un excelente día. Esto fue Radio DJ. Chau, hasta la próxima.
1: 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Es la hora 11, 2 minutos. Temperatura 7 grados. Humedad 75%. 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
2: Internacionales.
3: Vaticano. El Papa León XIV celebró el principio de acuerdo entre Estados Unidos e Irán. El pontífice valoró desde Castel Gandolfo la firma del memorándum prevista para este viernes en Suiza. El jefe de la Iglesia Católica expresó su deseo de que este conflicto en Medio Oriente haya terminado de verdad. La declaración se conoce tras meses de una escalada bélica que golpeó el comercio energético en el Estrecho de Hormuz. El Papa remarcó que las diferencias deben encauzarse mediante negociaciones diplomáticas para evitar regresar a las hostilidades.
2: Nacionales.
3: Cristina Kirchner quedó bajo advertencia de revocarle la prisión domiciliaria por las marchas frente a su casa. El juez Rodrigo Jiménez Uriburu intimó a la expresidenta a cumplir estrictamente las pautas de detención en su vivienda del barrio porteño de Constitución. La medida judicial se dictó tras un banderazo el domingo pasado que causó cortes de calles. La resolución remarcó que la exmandataria colocó una bandera gigante desde su balcón hacia la vereda de enfrente sin autorización. El magistrado advirtió que nuevos hechos derivarán en su traslado a una cárcel común. San Juan. El gobierno aprobó el ingreso del proyecto de cobre Vicuña al régimen del RIGI. El comité evaluador autorizó la incorporación de esta iniciativa minera desarrollada por BHP y Lundin Mining mediante la línea de proyectos de exportación estratégica de largo plazo. El ministro de Economía, Luis Caputo, destacó que contempla una inversión inicial de 9.700 millones de dólares y un desembolso potencial de hasta 18.000 millones. El complejo, que unifica los yacimientos José María y Filo del Sol en el departamento Iglesia, prevé exportar más de 2.600 millones de dólares anuales y generar unos 30.000 empleos.
2: Deportes.
3: Lionel Messi alcanzó históricos récords mundiales en el debut de la selección argentina. El capitán cumplió 200 partidos internacionales y se convirtió en el primer futbolista de la historia en disputar 6 campeonatos del mundo. En la victoria ante Argelia marcó 3 goles y se transformó en el jugador más longevo en hacer un triplete en este torneo. Con estas 3 anotaciones sumó 16 tantos e igualó al alemán Miroslav Klose como el máximo goleador histórico de las Copas del Mundo. Además, alcanzó los 120 gritos con la camiseta nacional y estiró su marca de anotarle a 11 selecciones diferentes en la competencia.
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11 de la mañana, 8 minutos. Estamos comenzando Código de Rock en vivo en el 97.1 FM para San Clemente del Tuyú. Estamos en vivo también a través de omradio.ar y en Twitch. Nos encontrás en omradio.ar, en Kick omradio. Esas son las vías de escucha. Vamos a arrancar como siempre este Código de Rock con lo mejor del rock internacional. Bueno, no sé si lo mejor, pero con la selección que hicimos desde acá. Arrancamos este Código de Rock con The Offspring haciendo Hit That.

Era Peter Gabriel haciendo a Harlison en esta Bright Side Mix. Abrimos las vías de comunicación 2252-414138 para WhatsApp. En las redes sociales estamos en Facebook, Instagram, TikTok, Blue Sky, X, arroba OnRadioAr en todas las redes. Compartiendo este primer bloque con lo mejor del rock internacional, llega Jack White haciendo Dollar Bill.

0: Del año 99 era Red Hot Chili Peppers haciendo Californication. Así vamos a esta primera tanda comercial. A la vuelta comenzamos con la actualidad nacional e internacional y con lo mejor del rock nacional también, ¿no? Tanda comercial y venimos.
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9: Por primera vez en la historia, el Mundial contará con 48 selecciones participantes. El salto de 32 a 48 equipos modifica por completo el mapa competitivo del fútbol internacional. Este nuevo formato amplía los cupos para África, Asia y CONCACAF, garantiza presencia directa para Oceanía y ajusta la distribución en Europa y Sudamérica. Más federaciones tendrán la oportunidad de vivir la experiencia mundialista, lo que genera mayor expectativa en las etapas clasificatorias. El sistema de competencia también cambia. Habrá más grupos y una fase eliminatoria más extensa, lo que implica más partidos decisivos y menos margen para el error. La planificación táctica será diferente y la gestión física de los planteles será determinante. Pero más allá de lo deportivo, el impacto es cultural. Nuevas banderas, nuevos himnos y nuevas historias llegarán al escenario principal del fútbol. Países que antes quedaban al margen ahora podrán ser protagonistas. El Mundial 2026 será más representativo y más diverso. 48 selecciones significan más sueños en juego y más posibilidades de sorpresa.
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0: del año 99, este tema Blink 182 haciendo Alien Exist. 11 de la mañana, 35 minutos. Estás en el aire de la 97.1 FM, en el aire de omradio.ar. Comenzamos así con la actualidad nacional e internacional.
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0: Con un Lionel Messi histórico, la selección argentina goleó a Argelia en su debut en el Mundial 2026. En Kansas, el mejor jugador del mundo brilló con su primer triplete en Mundiales y el conjunto nacional arrancó la defensa del título con una buena goleada. La selección argentina, vigente campeón del mundo, inició este martes 16 de junio el camino de la defensa del título con una goleada firmada por Lionel Messi en su esperado debut ante Argelia en el marco de la fecha 1 del grupo J del Mundial 2026, que también integran Jordania y Austria. En el estadio Kansas City de esa ciudad de Estados Unidos, con arbitraje del polaco Simon Marciniak, el conjunto de Lionel Scaloni contó con una actuación histórica de Messi, autor de su primer triplete en mundiales para convertirse en uno de los máximos artilleros del certamen de todos los tiempos.

Alianza Estratégica, YPF y Tesla firman un acuerdo para desarrollar infraestructura energética y carga rápida. Horacio Marín concretó un encuentro clave en una de las plantas industriales más avanzadas del mundo. Ambas compañías firmaron una carta de intención para explorar el desarrollo de redes de carga rápida y almacenamiento de energía. En un movimiento estratégico clave para el sector energético nacional, Horacio Marín, presidente y CEO de YPF, visitó la Gigafactory de Tesla en Texas, Estados Unidos. El encuentro brindó una oportunidad única para obtener perspectivas de primera mano sobre innovación, infraestructura energética y las principales tendencias globales que están transformando el panorama de la energía y la movilidad.

Corte Suprema piden declarar inconstitucional el decreto que modifica el mecanismo para designar jueces. El decreto restringe derechos de participación democrática y reduce estándares de transparencia en la designación de jueces a la Corte Suprema. La decisión de Javier Milei de modificar por decreto el mecanismo de designación de jueces de la Corte Suprema ya tiene su primer pedido presentado ante la justicia para que sea declarado inconstitucional. La presentación realizada por el abogado constitucionalista Andrés Gil Domínguez busca frenar la implementación del controvertido decreto libertario. De acuerdo con la presentación judicial, el decreto 467/2026, publicado este martes en el Boletín Oficial, limita la participación pública y elimina criterios de género, especialidad y representación federal para seleccionar candidatos al máximo tribunal. Y así comenzamos este bloque nacional, abrimos con Villanos y Fuera del Sistema.

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versión 2026, Mancha de Rolando y Guaira Iglesias haciendo Guerrero. Estamos en este bloque nacional, el primer bloque nacional de Código de Rock, el segundo del programa. Suenan ahora Las Pelotas y Sin la Piel.

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1: Para la invitada que sigue, solamente cuatro letras. Lali.

Tema que te presentamos hace unos días nada más, Bersuit Vergarabat y Lali haciendo El viento trae una copla en estos 25 años del disco Hijos del Culo, versión en vivo, ¿no? Obviamente. Estamos en el 2252-414138 para que te comuniques vía WhatsApp. Cerramos esta primera hora con Soda Stereo y Disco Eterno.

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1: Es la hora 12 en punto.
2: Temperatura 8 grados. Humedad 70%.

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1: Internacionales.
2: Brasil. Condenaron a Eduardo Bolsonaro a más de 4 años de prisión por coaccionar a la justicia. El Supremo Tribunal Federal le impuso la pena al hijo del expresidente Jair Bolsonaro en régimen semiabierto y a 8 años de inhabilitación política. El fallo determinó por unanimidad que el exdiputado de 41 años coaccionó al máximo tribunal desde Estados Unidos buscando sanciones del gobierno de Donald Trump contra los jueces del caso de su padre. Eduardo Bolsonaro no asistió al juicio y la sentencia incluyó también una multa equivalente a 100 salarios mínimos.
1: Nacionales.
2: Los bancarios acordaron un aumento del 2,1% para mayo y el salario inicial supera los 2,4 millones de pesos. La Asociación Bancaria y las Cámaras Empresarias pactaron la actualización que eleva el sueldo básico a más de 2,3 millones, a lo que se suman los 68.500 pesos por la participación en las ganancias. Con este incremento, el gremio conducido por Sergio Palazzo acumuló una suba del 14,7% en los primeros 5 meses del año, igualando la inflación del periodo. Además, el bono por el Día del Bancario se estableció en poco más de 2 millones de pesos. En el último año cerraron más de 14.000 empresas empleadoras en el país. La cantidad de firmas disminuyó un 2,84% interanual según el Sistema de Riesgos del Trabajo. Con la baja registrada en marzo, se sumaron 25 meses de contracción consecutiva. Durante la gestión de Javier Milei desaparecieron 26.500 empresas y se destruyeron unos 216.000 puestos de empleo privado formal. El sector comercial perdió 5.145 firmas y la industria manufacturera cayó un 4,5%. Además, la producción metalúrgica de Adimra bajó un 5,1% interanual en el mes de mayo.
1: Deportes.
2: Austria venció 3-1 a Jordania en el debut del Grupo J y será el próximo rival de Argentina. El seleccionado europeo festejó en su regreso a las Copas del Mundo tras 28 años de ausencia. Romano Schmidt abrió la cuenta a los 20 minutos de juego, mientras que Ali Olguan marcó el empate parcial para el conjunto asiático a los 5 minutos del complemento. El equipo conducido por Ralf Rangnick destrabó el encuentro con un gol en contra de Yassan Al-Arab y liquidó el pleito en tiempo de descuento a través de un penal ejecutado por el ingresado Marko Arnautovic.
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proyecto musical que te presentamos el día de hoy, Lu Pretinha, lo que está sonando es Showgaze, si no me equivoco. Es un tema inédito, no tengo la autorización para pasarlo, pero lo estoy pasando igual. Igual la tengo del otro lado, Agustina, para ver si me autoriza o no. Agus, ¿cómo estás? Ay, espera que... A ver ahí. No, espera que tenemos un problemita con la conexión. Dame un segundo.

0: A ver qué pasó ahora. ¿Agus, me escuchás?
1: Hola, ¿me escuchan?
0: Ahora sí, ¿cómo estás?
1: Buenas, muchas gracias por el espacio.
0: No, por favor, gracias a vos. Y contentos de tenerte acá. Primero, nada, preguntarte esto, ¿no? Porque me pasaron este tema, medio adelanto, a ver si lo podemos pasar o no.
1: Sí, claro, lo pasé para dar alguna cosa exclusiva para ustedes. Bien. Por el espacio, así que es un tema que todavía no salió.
0: Bien, genial. Bueno, contame un poco sobre este proyecto musical que lo venís pensando, creando y construyendo desde el año 2021, ¿no?
1: Sí, en verdad desde antes, en el 2021 salió mi primer EP que se llama 9 de Copas, pero bueno, ya eso venía desde antes también estándose.
0: Sí.
1: Desde el 2019 más o menos, en el 2021 ya salió el primer EP y a partir de ahí, bueno, tuve la suerte de poder seguir lanzando música como sencillos uh-huh. hasta ahora que sale el álbum.
0: Bien, sos de Colón, Entre Ríos, ¿no? Contame cómo fue, en tus primeros años, no sé a qué edad te fuiste de Colón, pero tu relación con la música en esa ciudad.
1: Bueno, yo a los 18 años me fui de Colón, me fui a vivir a Buenos Aires, estuve unos años allá. Y bueno, recién en el 2020, en la pandemia, volví a Colón, en principio por 2 semanas, pero me terminé quedando a vivir, y bueno, y ahí fue como el auge, digamos, de toda la parte de composición y la parte musical. El hecho de estar aislada, como fue el tiempo de la pandemia, me permitió poder estar metida dentro del estudio. Yo tengo un estudio pequeño mío, en mi casa, así que pude ponerme a componer y hacer también un montón de cosas. Yo soy artista visual también, así que fue un periodo de mucha producción. Sí, tengo un pequeño estudio en casa que es como para poder hacer las maquetas y poder bajar las ideas, y luego la metodología con la que...

0: A ver, a ver. A ver si tenemos suerte ahora. Agus, ¿me escuchás?
1: Te escucho.
0: Bueno, hoy estamos complicados con las conexiones, pero bueno, vamos a ver cómo seguimos. Bueno, retomando un poco, ¿no? Esto de tener el estudio propio, qué importante que es, ¿no?
1: Sí, totalmente. Yo tengo un estudio muy chiquito, pero que funciona bien para bajar las ideas y armar sí. maquetas. Así que bueno, eso está muy bueno.
0: Contame el nombre del disco, porque no lo dije, porque no supe cómo pronunciarlo. ¿Es 2020?
1: Yo le digo 2020X.
0: Ah, ok.
1: Esa X un poco lo que significa, porque es un disco de reversiones que tiene un tema inédito.
0: Sí.
1: Y como es un disco de reversiones, es como que si yo volviese a resignificar todo el material hecho hasta ahora, que empieza desde el 2020 más o menos sí. hasta ahora. Por eso es ese nombre, porque es como volver a pasar por todas esas canciones con un nuevo lenguaje.
0: Uh-huh. Claro, es una como una es una reedición, ¿no?, de todos los temas que ya tenías.
1: No es una reedición, sino que es como resignificarlas, darle Ajá. como un nuevo lenguaje.
0: Bien.
1: Es un disco de reversiones que convierte las canciones que ya tenía en versiones más electrónicas.
0: Okay, está bueno.
1: Que eso permite, es como que si le dio versatilidad al proyecto, porque me permitió poder hacer un live set sola.
0: Uh-huh.
1: Y es con lo que ahora estoy girando.
0: Ah, eso, mira, justo te iba a preguntar eso, ¿no? ¿Cuánta gente hay trabajando detrás de lo musical, ¿no? Hablando solo de lo musical, no hablemos de los productores y demás. Bueno, ¿estás sola en este caso?
1: Sí, yo toqué mucho tiempo en banda, a veces toco en banda, pero es un proyecto solista, es mi proyecto solista.
0: Sí.
1: Las composiciones las hago yo. Y las trabajo con el productor musical, que es Ignacio Acevedo,
0: uh-huh.
1: de Buenos Aires.
0: Está bien, pero el proyecto está preparado, digamos, para vos poner una pista, por ejemplo, y salir adelante. No digo que no sea necesario un músico en escena, otro músico en escena, sino que bueno, la podés pilotear, digamos, con una compu, algo de eso.
1: Sí, por eso. Es como que tiene la versatilidad de poder tocarse como solo set o como banda.
0: Claro.
1: En este momento estoy girando con el solo set, con un sampler que dispara cosas, y después la guitarra con pedales y mi voz.
0: Uh-huh. Está bueno, ¿no? A la hora de salir, digo, de salir del estudio, de ir a tocar a algún lado, no hablemos de capaz lugares cercanos, pero te vas a más para el interior, te vas a alguna fiesta, algún lugar que te convoquen, bueno, cargas tus cosas y te vas. No hay mucha logística ahí.
1: Claro, lo bueno que tiene este formato es que es súper portable, lo claro. que me permite una mayor movilidad que estar moviéndome con cuatro personas más cuando claro. toco con banda.
0: Claro.
1: Eso le da versatilidad al proyecto y puede adaptarse a distintos formatos, a distintas propuestas, según a dónde se me invite, digamos. Uh-huh.
0: Claro. Agus,
1: justamente ahora sí. la gira que de la presentación de sí.
0: No, dale. Justo se hizo un bache, no, por
1: se,
0: eso.
1: Se decía que la gira de presentación del disco, que ya empezó, es en formato solo set, en este sistema que te contaba antes.
0: Uh-huh. Bien. ¿Cómo viene el tema presentaciones? Digo, justo reciente te preguntaba por eso, ¿no? Por el formato con el cual te presentas en vivo, pero no te pregunté cómo venía eso, ¿no? El tema de los shows más allá de la grabación en estudio.
1: La verdad que viene súper bien. Ahora ya empezó la gira de la presentación del disco. Estuve en Buenos Aires el 6 de junio y ahora sigue, bueno, voy a tocar acá en una ciudad cercana que se llama Concepción del Uruguay, en Entre Ríos,
0: sí.
1: en julio. Luego tengo Rosario y Santa Fe el 24 y 25 de julio. Luego Buenos Aires, La Plata en agosto, y luego también termino la gira en Concepción. Son uh-huh. en total, si no me equivoco, son 7 fechas.
0: Wow.
1: De presentación de disco.
0: Es un montón, así, ¿no? Que, teniendo en cuenta que es un proyecto que viene del... Por más que me decís que venía de antes, digo, oficialmente viene del 2021, relativamente nuevo. O capaz los años se me están pasando rápido, no sé. Viene muy bien el tema de las fechas, ¿no?
1: Sí, el año pasado me fui de gira a España.
0: Wow.
1: Estuve girando también allá sola. Estuve un mes completo, tuve 10 fechas en España, así que también tuve la posibilidad de girar a nivel internacional.
0: Bien, bien. ¿Y eso fue todo autogestivo o alguna productora te convocó?
1: Una mezcla de las dos. Este es un proyecto de gestión independiente, así que un gran porcentaje de todo es por gestión mía. Uh-huh. Y también lo que fue la gira internacional... me hice una alianza con una productora de España que se llama Los Gritos Producciones.
0: Ah, bien.
1: Y ellos también me consiguieron un montón de fechas, así que fue un trabajo en conjunto.
0: Claro, sí, no, además el hecho de conocer el territorio, ¿no? Porque me imagino que irte a España con tu voz, con tu forma de hacer música, pero sin conocer el territorio, debe ser también medio difícil. Es importante una pata allá.
1: Sí, totalmente. La verdad es que fue difícil, pero a su vez también me dio mucha experiencia. Uh-huh. Y eso está buenísimo porque no es lo mismo un territorio que otro, ¿no?
0: Claro.
1: De hecho, no es lo mismo, o sea, ser un artista federal es muy difícil porque justamente no tengo los espacios de circulación que tienen por ahí proyectos que de las capitales.
0: Claro.
1: Entonces, la experiencia que te da gestionar desde el interior... para moverse en Argentina y ser un artista del interior y también gestionar fechas internacionalmente, te da mucha experiencia, que eso es lo que yo busco,
0: claro.
1: Que el proyecto crezca.
0: Sí, claro.
1: Así que, sí.
0: Sí. ¿Por qué Lupretiña? ¿Qué significa?
1: Lupretiña viene... Es una historia hermosa esa. Bueno, yo soy una persona muy, muy, muy sensible... Y tuve algunos momentos en la vida donde tuve algunas situaciones de mucho bajón, por decirlo de alguna manera.
0: Sí.
1: Y en una de esas veces yo había vuelto de Buenos Aires a Entre Ríos un tiempo. Estaba en un momento muy difícil, personal. Y siempre venía una gata negra a visitarme a mi casa, donde yo vivía en ese momento. Y siempre venía y estaba conmigo. Y fue un momento donde yo empecé a hacerme cargo de mi parte artística. Empecé a pintar más, empecé como a meterme un poco más en todo el mundo artístico. Todavía no había empezado a estudiar la carrera de artes visuales que estudié después. Y bueno, era mi compañera en ese momento. Y en un momento barrio descubro que la gata se había muerto, pero que era de unas vecinas y se llamaba Lupretiña la gata.
0: Ah, mira.
1: Entonces fue como una manera de rendirle homenaje a esa gata que en un momento yo siento que me abrió las puertas del mundo artístico, y por eso es que tomé su nombre y para todo lo que tenga que ver con mi mundo artístico. Así firmo también mis cuadros y todo lo que tenga que ver con el arte.
0: Qué linda historia, ¿no? Y qué energía que tienen los gatos, que ancestralmente, digo, ¿no?
1: Sí,
0: cómo nos acompañan desde hace miles de años.
1: Totalmente. Para mí fue una compañía mágica en ese momento y le hice una promesa a esa gata que de ahí en adelante solamente tengo gatos negros.
0: Uh-huh.
1: Y bueno, poder rendirle homenaje con orgullo a todo este mundo artístico a través de ella. Así que por eso es el nombre Lupretiña.
0: Qué bueno, qué bueno. Agus, ¿cómo podemos conocer a Lupretiña? Si está en plataformas digitales o en redes, sí, sociales, digo, ¿dónde te podemos encontrar?
1: Sí, me pueden encontrar en Instagram como Lupretiña, también en TikTok y luego está en todas las plataformas digitales como Spotify, Deezer, en YouTube. También pueden encontrar más data en mi sitio web, que es www.lupretiña.com.
0: Bien.
1: Y bueno, ahí voy subiendo todas las novedades. Y bueno, también decirles que este viernes sale el disco 2020X.
0: Bien.
1: Así que bueno, ahí ya, ya tenemos el lanzamiento y bueno, todas las fechas de la gira donde voy a estar presentando el disco con mucho honor, mucho orgullo de haber podido llevarlo adelante.
0: ¿Se puede buscar en Spotify y preguardarlo ya?
1: Sí, por supuesto. Bien. Ya está el link de pre-save y también si quieren un link más directo desde mi Instagram también se puede acceder.
0: Bien,
1: por ahí.
0: Bien, perfecto, ahí vamos entonces. Agus, muchas gracias por la comunicación y bueno, cuando tengas algún lanzamiento, alguna fecha que quieras comunicar, sabes que acá estamos para eso.
1: Bueno, muchísimas gracias. Gracias por el espacio y bueno, nos mantenemos en contacto.
0: Dale.
1: Gracias de nuevo.
0: Un abrazo. Gracias a vos. Chau, chau.
1: Un abrazo grande. Chau.
0: Bien, entonces escuchamos completo este tema, Lupretiña haciendo Showgaze. Así cerramos este tercer bloque de Código de Rock.

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1: Cada mundial tiene sus estrellas, pero también tiene esos nombres que aparecen, sorprenden y empiezan a escribir su propia historia. Son jóvenes, tienen talento, personalidad y una oportunidad enorme. Mostrarle al mundo de qué están hechos. Ponemos la mirada en las jóvenes promesas del Mundial 2026. Los futbolistas que llegan con futuro, con hambre y con ganas de convertirse en presente. Estevao. Estevao llega con ese tipo de expectativa que en Brasil se conoce bien. Zurdo, atrevido, encarador y señalado desde muy chico como un talento especial. En Palmeiras empezó a justificar el ruido con actuaciones de peso, hasta despedirse del club con un gol justamente ante Chelsea, el equipo que ya lo esperaba en Europa durante el Mundial de Clubes 2025. En Inglaterra continuó su adaptación con la camiseta número 41 y una primera temporada de impacto. Chelsea lo incorporó oficialmente en 2025 y entre todas las competencias ya suma goles y asistencias que confirman que no se trata solo de una promesa de videos virales. Su juego combina gambeta corta, aceleración, desequilibrio por derecha y una zurda que puede terminar la jugada o fabricar ventaja para otros. Para Brasil, Estevao representa una carta de talento puro en una selección que siempre exige magia, pero también eficacia. Ya tuvo participación en la absoluta y mostró capacidad goleadora con la camiseta verde-amarela, aunque su presencia mundialista quedó condicionada por una lesión muscular sufrida en abril de 2026. Si logra llegar en condiciones, puede ser una de esas apariciones que cambian el ritmo de un partido. Joven, descarado y con el ADN ofensivo que Brasil nunca deja de buscar.
2: Talento joven, sueños grandes y una vitrina imposible de ignorar. Así se presentan las promesas que pueden sacudir el Mundial 2026. Hoy conocimos a uno de esos jugadores que llegan buscando su momento. Esto fue Jóvenes Promesas, porque en un Mundial, las leyendas muchas veces empiezan siendo una sorpresa.

0: Último bloque de Código de Rock. Te cuento que ya llegó el momento de subirte a tu cero kilómetro. Y para hablar un poquito sobre esto lo tengo a Leo del otro lado. Leo, ¿cómo estás?
1: Hola Pablo, ¿cómo estás? ¿Todo bien? Buen día.
0: Buen día para vos también. Bueno, primero contame dónde estás, porque me parece que te agarré medio en ruta, ¿no?
1: Estamos, es correcto, me agarraste sí. En la ruta, recién paré, estamos acá en Santa Teresita.
0: Okay.
1: Hoy estamos haciendo toda la zona de la costa, así que muy contento de estar por acá.
0: Bueno, sos de representante de Renault Auto del Mar, ¿no? La concesionaria de Renault de Mar del Plata.
1: Correcto, vos decís lo que es Renault en lo que es Costa Atlántica, Ruta 88, Ruta 2, y estás hablando de Auto del Mar. Somos agente oficial de lo que es Renault en toda la zona.
0: Sabés que cuando me mandaron la información sobre lo que vas a promocionar, me impactó un poco bastante los precios de la cuota. No sé si querés ampliar vos un poco, ¿no? Sobre todo.
1: Sí, obvio.
0: Dale.
1: Sí, la realidad es que hoy estamos trabajando lo que es en el Quid, por ejemplo, que lo has visto en la calle, es un vehículo súper super versátil, súper cómodo.
0: Sí.
1: Viene con una tecnología, la verdad, muy importante, por ser segmento A, con cámara de estacionamiento, sensores en los neumáticos, asistencia pendiente, motor 1.0, cadenero, lo cual lo hace súper económico. Maneja una cuota promedio de 250 mil pesos. Tenés la posibilidad de retirarlo a partir de cuota 2, cuando vos lo decidas.
0: Uh-huh.
1: Y lo más importante es que está financiado al 100%. O sea, vos solamente tenés que pensar en pagar la cuota y a partir de cuota 2 pensás en retirar el vehículo.
0: Estamos con algunos problemitas de conexión, pero bueno, sí, ahí está, se entendió bien lo que decías. Es impresionante esto de que no haya que poner un dinero de entrada, ¿no? Es simplemente la cuota y a partir de la cuota 2 podés retirar tu auto cero kilómetro.
1: Correcto. A partir de cuota 2 vos elegís, si tenés algún usado también lo podés integrar, eso no hay problema. Nosotros tomamos usados de cualquier marca, es una pregunta que nos hacen muchos, si tiene que ser sí o sí Renault.
0: Uh-huh.
1: Eso no es un impedimento y siempre tomamos de cualquier marca, eso no hay problema.
0: Bien, qué bueno.
1: Y también tenemos un detalle muy importante, que nosotros somos la única empresa que tiene los gastos de entrega incluidos dentro del valor de cuota.
0: Gasto de entrega, patentamiento, todo incluido.
1: ¿Viste todo ese choclo que sí. Se te cobra esa famosa puesta en calle?
0: Sí.
1: Bueno, nosotros no la tenemos ya incluido en el valor de cuota, así que no tenés ninguna sorpresa al momento de retirar.
0: Bien.
1: Porque la realidad es esa, ¿viste? Nos pasa mucho con los clientes que no, pero me quieren cobrar otra cosa, tal otra, al momento de retirar. Nosotros tenemos todo incluido en el valor de la cuota.
0: Bien, buenísimo. ¿Y cómo se ajusta la cuota? Porque viste que en este país ese asunto es complejo, ¿no? ¿Se ajusta según el IPC?
1: No, obviamente, sí.
0: ¿Cuál es el índice?
1: Siempre el valor de cuota se va a ajustar al valor del vehículo. Que el valor del vehículo no está atado al valor de inflación y el dólar, es un tema de mercado simplemente.
0: Uh-huh.
1: Y para que vos tengas una idea, hace 7 o 8 meses manejamos la misma cuota, porque la realidad, hablando de entre nosotros, entró mucho auto chino.
0: Sí.
1: Y la empresa tiene que obviamente ser competitiva, y es más, ya han bajado los precios de los 0 kilómetros, así
0: sí.
1: Que siempre va a estar regulada acorde al valor del vehículo, pero hoy por hoy mantiene una regulación que te hace previsible la cuota.
0: Bien, genial.
1: Lo que está buscando la empresa es que no se escape, ¿no?
0: Mira, te saco un poco de lo que es la promoción de lo que venís a hablar, pero ya que tocas el tema de los autos chinos, ¿cómo notás? Es muy difícil no abstraerte de lo que estás vendiendo, pero ¿cómo notás el nivel de calidad de autos chinos comparado con el de Renault u otras empresas, no sé si argentinas, pero bueno, de ensamblaje, al menos?
1: La realidad es que sería muy hipócrita decirte de que no es algo que viene malo o hablar mal de otra marca, ¿no? Simplemente, yo creo que lo que trabajamos nosotros, que es un motor cadenero, motor Nissan, viene con mucha tecnología, hoy por hoy te subís a la Boreal y tenés 24, 25 horas de manejo,
0: claro.
1: Que no tiene nada que envidiarle por ahí a un auto chino. Obviamente que son vehículos súper tecnológicos. No sé qué pasará de acá a un futuro cuando empiecen a tener algún tipo de problemas mecánicos y demás, porque no es algo que esté probado todavía.
0: Claro.
1: Pero entiendo de que va a tener una buena mecánica y va a tener una buena capacidad en lo que es conseguir repuestos y demás, pero bueno, es algo que hasta que no pase no lo sabes, ¿viste?
0: Bueno,
1: por ahí en 4 o 5 años empiezan a tener problemas de mecánico como cualquier vehículo, y ahí vamos a darnos cuenta realmente si,
0: claro,
1: si se consiguen las cosas y demás.
0: Bueno, pero es, volviendo al tema mercado, ¿no? Es una buena oportunidad también para que empresas que vienen trabajando a nivel nacional, en Argentina digo, bueno, salgan a esforzarse un poco y a competir, y creo que estos planes que vos estás promocionando son una herramienta, ¿no?, importantísima, porque no cualquier empresa le puede dar al cliente una cuota de 250 mil pesos por un auto, cuota fija, cuota sin dinero de entrega.
1: Esa tasa cero, porque básicamente siempre va a estar regulada acorde al valor del auto.
0: Claro.
1: Si te estamos dando las primeras 12 cuotas fijas, y eso es un montón, la realidad en este país, tener un año de cuotas fijas, está muy bueno, o sea, pero bueno, nada, ya te digo, volviendo al tema que estábamos hablando, creo que tenemos un auto muy competitivo en el mercado, una motorización muy competitiva.
0: Sí.
1: Somos una línea que tenemos todos nuestros vehículos son cadeneros, lo cual te achica bastante el tema de mantenimiento, pero bueno, nada, como decías vos, ¿no?, este ingreso de tanta variedad de marcas y tanta variedad de segmentos hace que la empresa se ponga competitiva y siempre termina beneficiando al final al usuario, que, porque ya te digo, bajaron casi 2 millones de pesos los vehículos de un mes al otro.
0: Sí, es verdad. Bueno, y recién me hablaste de la Renault Kwid, pero hay otra oferta, ¿no? Ahí está la Kangoo, la Kardian.
1: Sí, tenemos, bien lo dijiste, tenemos la línea de Kangoo, la línea de utilitarios en sí, ya sea furgón mixto, Kangoo Stigway, que es la familiar, que viene súper, súper linda, la verdad, es muy bella. Uh-huh. La podés financiar hasta el 75%, o sea que vos con un mínimo capital de un 25% a partir de cuota 2 también podés retirar, y manejamos las mismas condiciones, tenemos los gastos de entrega incluidos en la cuota es súper accesible, estamos manejando una cuota promedio de 350 mil pesos a 380 mil pesos, depende la versión que quieras retirar.
0: Uh-huh.
1: Y bueno, la Kangoo te da esa versatilidad, viste, que la podés usar tanto para trabajar como para salir a pasar con la familia el fin de semana, y no perdamos el foco que es un vehículo utilitario y te viene con cámara de estacionamiento, te viene con velocidad crucero y lo que decíamos recién, ¿no?, un motor Nissan cadenero que no falla, ¿no? Es un motor muy noble.
0: Sí, totalmente. Bueno, para el que visite el local en Mar del Plata, puede ir a probar los autos, ¿no? Ustedes están...
1: obviamente.
0: Por lo que me decías, están en ruta como viniendo para San Clemente, digo, ¿vienen con algún vehículo como para que el usuario pueda probarlo también?
1: Correcto. Hoy me hiciste una pregunta justa, porque hoy estamos con Boreal, que es la nueva belleza que tenemos en la marca, porque la verdad que es un vehículo que es hermoso, así que hoy vamos a estar en toda la zona con Boreal, estamos haciendo test drive sin ningún tipo de compromiso. La idea, siempre decimos a la gente, sentate, tomaste esos 5 o 6 minutos que te asesoramos, estás más cerca de lo que querés de 0 kilómetro, manejá el vehículo. La Boreal, la verdad que te la financiamos al 75%, es un vehículo que vino a romper el segmento, está número 2 en ventas cuando salió hace 20 días, cuando hay vehículos del segmento que están hace años.
0: Sí.
1: Y la realidad, viene en tres versiones: motor 1.3, automática, caja de sexta, toda la línea de automático de Renault, motor Mercedes. O sea, por eso te hablo mucho de la motorización, porque es lo que hoy marca la diferencia en la empresa.
0: Uh-huh.
1: Y la financiación, ¿no? Obviamente que puedas financiar el 75% de un vehículo de alta gama es muchísimo.
0: ¿Cómo te encontramos hoy, Leo? ¿Vas a estar en algún lugar fijo y que la gente vaya a probar ahí?
1: No, hoy vamos a estar en la zona, porque venimos con varias entrevistas pactadas.
0: Sí.
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0: Bien.
1: La idea, como te digo, es tomarte esos 5 minutos, escuchar la propuesta y si podés pagar la cuota, puedes subirte a tu 0 kilómetro, ¿no?
0: ¿Hasta qué hora más o menos van a estar disponibles como para que se pueda mandar un mensaje y coordinar ahí?
1: Todo el día. Hoy vamos a estar todo el día en la zona, no tenemos horario, y insisto, ¿no?, nos pasa muchas veces que la gente por ahí escucha los programas on demand y cuando tiene tiempo, viste que hoy es mucho así.
0: Sí.
1: Nos llama gente que escuchó el programa o otro día y venimos sin ningún problema.
0: Ah, bien, bien, eso es importante. No hace falta que si mañana ponerle a alguien se comunica, que tenga que irse a Mar del Plata a probar.
1: No,
0: eso.
1: Okay. No hay ningún problema. Por ejemplo, me llaman mañana y me dicen quiero probar Cardian, coordinamos una entrevista. Venimos con Cardian, la probamos sin ningún problema.
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1: 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Y bueno, si tenés un usado, también podemos gestionar llave por llave, eso lo de menos. Siempre digo lo mismo, cada caso es puntual, hay que sentarnos, charlar y ver que buscar la mejor opción para el cliente, ¿no?
0: Claro, claro, totalmente. Leo, muchas gracias por la comunicación y bueno, todos los éxitos. Ojalá que muchos sanclementinos se hagan su primer 0 kilómetro el día de hoy.
1: Y ojalá que se sume mucha gente a la familia Renault. Muchas gracias por tu tiempo, saludos a la audiencia.
0: Te mando un abrazo grande, gracias a vos. Chau, chau.
1: Un abrazo, chau.

escándalo en el juicio por Loan Peña. El fiscal insiste con la detención de todos los imputados. Fallas en las conexiones de internet, retrasos en la llegada de algunos imputados y planteos de las defensas generaron momentos de tensión. El segundo día del juicio oral por la desaparición de Loan Peña en Corrientes volvió a estar marcado por las polémicas y escandalosas demoras. Durante la nueva jornada del debate, el fiscal general Carlos Schaffer reiteró su pedido de detención para todos los imputados de la causa conexa al considerar que, si continúan en libertad, podrían seguir obstaculizando el desarrollo del proceso judicial. La audiencia de este miércoles comenzó en una dependencia del Escuadrón 48 de Gendarmería Nacional en la ciudad de Corrientes, con nuevos inconvenientes que se sumaron a los registrados en el día de ayer. Fallas en las conexiones de internet, retrasos en la llegada de algunos imputados y planteos de las defensas volvieron a generar momentos de tensión y dilataron el debate. Javier Milei otorgó un suplemento salarial de hasta el 25% para el personal de las Fuerzas Armadas. El gobierno de Javier Milei advirtió sobre la necesidad de retener personal altamente calificado y atraer nuevos profesionales a las filas militares. El gobierno de Javier Milei aprobó este miércoles la incorporación de un suplemento salarial de hasta el 25% para los efectivos de las distintas ramas de las Fuerzas Armadas. Así quedó plasmado en el decreto 473/2026 publicado hoy en el Boletín Oficial con las firmas del mandatario libertario, de su cuestionado jefe de gabinete Manuel Adorni y del resto de los ministros de su equipo de trabajo. Un ex policía condenado por abusar de una nena grabó un descargo antes de quitarse la vida. Juan Martín Rebollo, de 52 años, se disparó en la cabeza con el arma de un oficial en la alcaldía de Concordia, Entre Ríos. Fuerte impacto causó en la provincia la muerte de Juan Martín Rebollo, un ex policía de 52 años que se quitó la vida en la alcaldía de Concordia. El trágico hecho ocurrió pocas horas después de que el ex uniformado compartiera un video en redes sociales donde negó su culpabilidad por abusar de una nena en el año 2006, una causa por la que recientemente había sido hallado culpable. Rebollo estaba detenido en la alcaldía de Concordia a la espera de que se definiera la condena que debía cumplir por esta gravísima acusación de un caso ocurrido en 2016. Bien, hasta acá las noticias nacionales. En este caso, vamos a arrancar este último bloque, estos últimos minutos, con lo mejor de la música internacional. Abrimos este bloquecito cortito con David Bowie haciendo Underground.

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0: Así llegamos al final de este Código de Rock. Nos encontramos nuevamente mañana a partir de las 11 en Om Radio San Clemente en el 97.1 FM o en omradio.ar. Tengo que saludar al Jubi del Tala, que ahí con algunos problemitas técnicos en el audio, bueno, me acaba de mandar un audio saludando a toda la audiencia, saludándonos a nosotros también. Así que gracias, Jubi, por estar ahí siempre. Como te digo siempre, que tengas una buena tarde cargada de mucho rock. Nos encontramos mañana. Gracias.
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3: Es la hora 13 en punto.
4: Temperatura 8 grados. Humedad 70%.
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10: Internacionales.
11: Estados Unidos. Un incendio forestal arrasó más de 800 hectáreas y obligó a realizar evacuaciones en California. El siniestro desató una emergencia climática en el condado de Riverside, donde el departamento de bomberos apenas logró contener el 25% del perímetro. Las llamas avanzaron a gran velocidad en la zona de Badlands, lo que forzó el cierre de la autopista 60. El operativo de 255 brigadistas, 41 autobombas y dos helicópteros hidrantes combate el foco ígneo, que comenzó el lunes y se multiplicó por las condiciones climáticas.
10: Nacionales.
11: Javier Milei se mostrará con Karina y Santiago Caputo en el acto por el Día de la Bandera. El presidente convocó al gabinete ampliado para el evento de este sábado en la localidad santafesina de Rosario, con el objetivo de exhibir una foto de unidad. La comitiva oficial, que busca contener las tensiones internas, contará con la presencia de ministros, secretarios y referentes parlamentarios. En la Casa Rosada descartan por el momento el desplazamiento del jefe de gabinete, Manuel Adorni, que planea asistir a este encuentro pese al malestar político provocado por las omisiones en sus declaraciones juradas. Entre Ríos, condenaron a 10 años de prisión a un hombre por trata y explotación sexual. El Tribunal Oral Federal de Concepción del Uruguay sentenció a Rubén Alberto Cabra a la pena máxima solicitada por el delito de promoción, facilitación de la prostitución y trata de personas. La jueza Mariela Emilce Rojas determinó que el acusado capturó en 2006, mediante engaños, a una adolescente de 17 años en Chaco y la obligó a prostituirse bajo violencia física. El fallo ordena una reparación económica de 65 millones de pesos para la víctima y el decomiso del local donde funcionaba el prostíbulo.
10: Deporte.
11: River anunció la depuración de 11 futbolistas que no viajarán a la pretemporada con Eduardo Coudet. El plantel retomará las prácticas y el sábado partirá hacia Alicante, España, sin Paulo Díaz, Maximiliano Mesa, Germán Pesela, Fabricio Bustos, Alex Wojcicki, Maximiliano Salas ni Gustavo Galopo. Tampoco se sumarán Ian Subiabre y Santiago Lencina, que negocian sus salidas, ni Andrés Herrera, Kevin Castaño y Matías Galarza. El presidente Stefano Di Carlo justificó el recorte tras la derrota en la final de la apertura y anticipó que asumirán pérdidas para renovar el grupo.
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12: ¿Qué tan peligrosa puede ser una idea para que alguien decida quemarla? No discutirla ni refutarla, quemarla. Un 11 de junio de 1915 nacía Boris Spivakov, y décadas después su obra va a terminar en una escena brutal, una hoguera.
13: Esto es Tinta Rebelde, un micro de la Biblioteca Popular Juan 23 de San Clemente del Tuyú. Entre páginas siempre hay algo que arde. Spivakov no era un editor más. Tenía una idea simple
12: y peligrosa. Más libros para más. Libros baratos, masivos, al alcance de cualquiera. El Centro Editor de América Latina no buscaba elitismo, buscaba lectores, miles, cientos de miles, hasta 1 millón por tirada. Eso lo volvió incómodo, porque democratizar la cultura también es democratizar el pensamiento, y eso no siempre es tolerado. Durante la dictadura, el CEAL es perseguido. Amenazas, allanamientos, censuras, hasta que llega al punto límite. 1980. Una orden judicial. Los libros son declarados subversivos. Y entonces ocurre. Camiones, cajas, montañas de ejemplares. Alrededor de 1,5 millones de libros, 24 toneladas de pensamiento, trasladadas a un baldío en Sarandí y prendidas fuego. No es metáfora, es literal. Una de las mayores quemas de libros de la historia argentina. Y hay un detalle que lo vuelve todavía más brutal. Spivakov es obligado a estar ahí, a mirar, a presenciar cómo su proyecto se convierte en ceniza. No es solo destrucción material, es un mensaje. Controlar qué se lee es controlar qué se piensa. Pero hay algo que falla en ese intento. Los libros no desaparecen del todo. Se esconden, se guardan, circulan por debajo. Sobreviven en bibliotecas personales, en memoria, en lectores. Como si la cultura tuviera una forma de resistir incluso al fuego. Hoy ya no se necesitan hogueras. Las ideas no siempre se queman. A veces se tapan, se distorsionan, se saturan. Se pierden entre ruido, velocidad, algoritmos. Pero la lógica es parecida. Decidir qué circula y qué desaparece. Por eso, Spivakov no es solo memoria, es advertencia. Porque cada vez que una sociedad deja de leer críticamente, no hace falta prender fuego los libros. Se apagan solos.
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2: Internacionales.
3: Rusia lanzó un nuevo ataque masivo con drones contra Ucrania que provocó al menos 9 muertes. Las fuerzas del Kremlin bombardearon localidades en el sur y el este del país, destruyendo infraestructura civil y vehículos. En la región de Dnipro, el jefe de la administración regional, Alexander Ganja, reportó el asesinato de una mujer de 87 años y su hijo de 51 tras un ataque a una carretera. En tanto, en Sloviansk, el alcalde Vadim Liak confirmó 3 víctimas fatales, 6 heridos y más de 70 viviendas destruidas o dañadas.
2: Nacionales.
3: Nuevas denuncias contra Manuel Adorni. Los tribunales federales recibieron demandas que acusan al jefe de gabinete tras las rectificaciones contables en sus declaraciones juradas. Una de las presentaciones, impulsada por diputados opositores, recayó en el juzgado de Daniel Rafecas por falsedad ideológica al omitir $500,000 en activos. En tanto, otra presentación de una fundación civil involucró a su esposa Bettina Angeletti por presunta asociación ilícita. Las causas se anexarían al expediente principal por enriquecimiento ilícito de Ariel Lijo. Río Negro. El grupo Adani desembarca en el país para operar servicios portuarios de gas natural licuado. La compañía india del magnate Gautam Adani se asoció con la firma local Meridian Group tras adjudicarse un contrato de $70 millones por 10 años. El consorcio operará 6 remolcadores y logística offshore para el proyecto Southern Energy en el Golfo San Matías. La iniciativa, integrada por Pan American Energy, YPF, Pampa Energía, Harbor Energy y Golar LNG, contempla una inversión de $15,000 millones bajo el RIGI para procesar el gas proveniente de Vaca Muerta.
2: Deportes.
3: Tino Livramento se lesionó y quedó fuera del Mundial para la selección de Inglaterra. El lateral de Newcastle United sufrió una lesión en los isquiotibiales durante un entrenamiento que lo obligó a despedirse del certamen antes del debut frente a Croacia hoy a la tarde. Ante su baja, la Federación Inglesa y el entrenador Thomas Tuchel recurrieron al reglamento de la FIFA para convocar de urgencia a Trevoh Yábola, defensor de Chelsea. Livramento ya arrastraba problemas en el muslo que habían condicionado su cierre de temporada en la Premier League.
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6: Ahí va Maradona para Camisa.
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6: Argentina vence a Alemania 2.
5: 1958. Suecia.
7: El regreso de los mundiales a Europa se produjo 4 años antes. Ahora, en 1958, la FIFA quiso reforzar la idea de un continente en pleno crecimiento luego de una guerra devastadora. Así fue como Suecia se transformó en el anfitrión del Mundial de 1958. Mundial que recibió a 16 de las 42 selecciones que jugaron las eliminatorias. Como curiosidad, en esas eliminatorias, los rivales de Israel se negaron a enfrentarlo y por ende debía clasificar al Mundial, pero la FIFA resolvió que no se podía clasificar sin jugar por lo menos un partido eliminatorio.
8: El rival resultó ser Gales, que se impuso en ambos partidos, ganándose un lugar en el Mundial.
7: Esta competencia marcó el final de la potencia húngara. Hungría repitió solo 3 jugadores del plantel del Mundial anterior. La gran mayoría se habían escapado a otros países tras la invasión rusa de 1956. Los que sí terminaron de reponerse del fracaso del maracanazo fueron los propios brasileros. Con figuras como Garrincha, Didi, Nilton Santos y la aparición de un joven de 17 años que se convertiría en una de las máximas estrellas de este deporte, Pelé.
9: ¡Brasil! ¡Pelé!
7: Este mundial fue el primero en contar con cobertura televisiva internacional y, entre otras cosas, se destacó por tener algunas marcas que al día de hoy se mantienen como récord de los mundiales, entre ellas las del máximo goleador en un certamen.
8: El francés Jacques Fontaine, con 13 goles.
7: Brasil resultó ser una de las finalistas, mientras que por el otro lado, a pesar del gran torneo realizado por Francia, Suecia aprovechó su calidad de local para instalarse en el partido final. De cualquier manera, poco pudieron hacer frente a la potencia brasilera y terminaron cayendo por 5-2. Brasil fue el primer campeón sudamericano en tierras europeas.
9: Brasil, campeón mundial.
7: Para Argentina, este mundial fue un fracaso de principio a fin. Ganando tan solo un partido del grupo, quedó eliminado en primera ronda y sufrió la peor derrota en mundiales de su historia. El lamentablemente inolvidable 6-1 ante Checoslovaquia.
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1: Es la hora 15, un minuto.
2: Temperatura 10 grados. Humedad 62%.
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4: Internacionales.
5: Vietnam, la policía rescató a cerca de 400 gatos que iban a ser vendidos para consumo humano. Las fuerzas de seguridad desbarataron una red criminal en Ho Chi Minh dedicada al robo y tráfico de felinos, operativo que culminó con la detención de 9 personas. El procedimiento, en un establecimiento local, permitió hallar 45 jaulas con animales vivos y otras 4 cajas con 80 preservados en hielo. La banda capturaba a las mascotas con trampas y las comercializaba por kilo. El zoológico de Saigón difunde fotos para hallar a los dueños.
4: Nacionales.
5: Buenos Aires denunciaron torturas y abusos sexuales contra 5 mujeres detenidas en el penal de Magdalena. La Comisión Provincial por la Memoria presentó una denuncia judicial por graves hechos ocurridos en la Unidad Penitenciaria 51. Según la acusación ante la Fiscalía 11 de La Plata, a cargo de Álvaro Garganta, el personal del Grupo de Intervención ante Emergencias golpeó y violó a internas tras una requisa forzada. Ante la presentación, las autoridades dispusieron el relevo inmediato de toda la cúpula del establecimiento y apartaron a los agentes implicados en el operativo. El Banco Mundial aprobó un paquete de financiamiento por 2.000 millones de dólares. El organismo internacional junto a la agencia Amiga confirmaron el aval que servirá para respaldar las reformas oficiales y facilitar el regreso al mercado de capitales. El paquete de garantías cubrirá préstamos comerciales a un plazo de 6 años con 3 de gracia y permitirá aliviar el 95% de los vencimientos soberanos. El ministro de Economía, Luis Caputo, abrochó este desembolso tras sus reuniones en Washington con la entidad que conduce Ajay Banga.
4: Deportes.
5: Erling Haaland marcó un doblete en la goleada 4-1 de Noruega ante Irak. El delantero de Manchester City convirtió a los 29 y a los 42 minutos del primer tiempo para encaminar el triunfo europeo en el Grupo I. Leo Stigard y Christian Tuchvet ampliaron la ventaja en el complemento, mientras que Ayman Hussein había establecido el empate transitorio para el seleccionado asiático. Con este resultado, el conjunto noruego lidera la zona por diferencia de gol sobre Francia y en la próxima jornada se medirá ante Senegal.
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6: Si preguntan quién soy.
7: Silvestre es aquello que cuando las condiciones para la vida no están dadas, crece igual, sigue subsistiendo. A pesar de sufrir el frío, el calor, la sed y el hambre, subsiste. Crece. A lo largo de los años y a pesar de cada proceso que buscó borrarnos del mapa, de catalogarnos con nombres que no nos corresponden, a pesar de haber eliminado generaciones, secuestrando la vida misma, negando la cultura, la historia, las pasiones, y a pesar de eso, crecimos y seguimos viviendo silvestres. Argentina Comunidad Silvestre.
8: ¿Qué tal? Muy buenas tardes, bienvenidos a una nueva edición de Argentina Comunidad Silvestre, como cada miércoles por aquí, por la ON Radio 97.1 desde la ciudad de San Clemente. Bienvenidos, como les decía, otro miércoles compartiendo charlas, compartiendo entrevistas, compartiendo información y también haciendo, como nos gusta decir nosotros, haciendo un poco de comunidad. ¿Verdad, Silvio? Buenas tardes.
9: Muy buenas tardes, Rolo, ¿cómo te va?
8: Bien.
9: Sí, es fundamental la comunidad, todo lo hacemos en comunidad.
8: Muy bien, recomendamos más que nada el ejercicio de poder hacerlo en comunidad, que es la salida más rápida y satisfactoria. Bueno, agradecemos, como decía, a Pablo Marano, titular de OM Radio, que nos permite este espacio aquí todos los miércoles de 15 a 17 horas, aquí en San Clemente. También a la Biblioteca Juan 23, que es la nueva Biblioteca Juan 23, situada en Avenida Naval y Calle 29, han conseguido poder desplazar parte de la biblioteca, algo ha quedado archivado, es una casa que está un poquito más chiquita, pero tiene mucha tendencia a crecer. Aquí están también emplazados los estudios de OM Radio 97.1. Queremos agradecer, como todos los programas, a quien componen el grupo e integrantes de este Argentina Comunidad Silvestre, que no es solo el programa de radio, sino que también son un montón de otras actividades comunitarias. Ellos son Miguel Indomirielo,
9: Carlos Nis, Rodrigo Castillo, Leti Magliotto, Susana Jiménez, Luis Estefanini, Mariano Vergés, Fabián Lusenhoff, Juan López López, Néstor González, Sandra Carlino, Silvia Berra,
8: Guadalupe Roverano, Fabiana Gómez, Eduardo Raggio y Leandro Omar Pinkler, que son una de las últimas personas que se han incorporado a este grupo de aquí del Partido de la Costa. Diversas localidades, habitantes todos de todos los espacios del Partido de la Costa, sí, tenemos otra campana de la comunidad.
9: Sí, también tendríamos que agradecer la difusión en diferido de la Radio Libre de Santa Teresita, la 96.3.
8: Y también a la gente de Rauch,
9: Radio Cristal
8: y de Tandil.
9: Radio La Compañía.
8: Muy bien. Recordamos que para comunicarse con la emisora lo pueden hacer
9: al 02257-646-043. WhatsApp.
8: Ese es el teléfono de Argentina Comunidad Silvestre. Ahí nos pueden dejar un mensaje, como decíamos hoy, recibimos de todo. Amenaza de muerte, lo que nos quieran dejar, ahí nosotros le ponemos el pecho. Bueno, y como cada programa nos va a acompañar un artista, y el día de hoy va a ser...

0: Babasónicos, la banda noventera argentina por excelencia, una banda que ha hecho muchas vueltas en el rock argentino y después vamos a estar hablando de eso. Pero ahora vamos a arrancar con Argentina Comunidad Silvestre y tenemos para ustedes la primera entrevista del día de hoy. Bueno, y en este caso nos vamos de la República Argentina. Si hay algo que ha tenido mucho tiempo el discurso argentino es el eurocentrismo, ¿no? La capacidad de mirar para afuera y decir somos un país tercermundista, en afuera siempre está lo mejor. Pero en realidad hay sociedades que sí que han evolucionado mucho, inclusive dentro de la misma Comunidad Europea, y siempre están a punta de lanza en nuevas soluciones, en nuevas alternativas. Y como nos gusta mirar de vez en cuando abrir la ventana y pifiar para afuera, en este caso vamos a hablar de Suecia, Silvio, ¿verdad?
1: Sí, temas en debate sería la columna, ¿no? Suecia da marcha atrás y prohíbe pantallas en aulas y vuelve al papel.
2: Pensemos en un país que es un auténtico pionero en tecnología, famoso en todo el mundo por su innovación. Ahora, pensemos que ese mismo país, Suecia, de repente decide quitarles las tabletas a sus estudiantes y devolverles los libros de texto de toda la vida. Suena raro, ¿verdad? ¿Por qué harían algo así? Pues hoy vamos a descubrirlo. ¿Qué puede llevar a una de las sociedades más digitalizadas del planeta a básicamente desconectar sus propias aulas? Bueno, vamos a ver que la respuesta a esta pregunta no es nada simple, pero sí que es fascinante y se basa en datos, en ciencia y en una paradoja muy, muy actual. Para entender lo que está pasando hay que mirar un poco hacia atrás. Durante la década de 2010, Suecia lo apostó todo a la tecnología en las aulas, con su famoso programa de un dispositivo por alumno. Ojo, que en 2019 esta inversión digital se hizo obligatoria incluso para los más pequeños. Pero el giro de guión llegó en 2022, cuando la nueva ministra de Escuelas, Lotta Edholm, usó una palabra clave: experimento. Y ya en 2023 la decisión se hizo muy real, con una inversión millonaria para regresar al papel. La ministra lo llamó un experimento. Sí, y como en cualquier experimento, los resultados pueden ser sorprendentes. En este caso, no fueron para nada los que se esperaban. De hecho, en lugar de un progreso, lo que vieron fue un claro retroceso. Es que, a pesar de tener las aulas llenas de portátiles y tabletas, toda esa modernización no se estaba traduciendo en mejores notas. Al contrario, los indicadores clave, sobre todo en comprensión lectora, mostraron una caída que empezó a preocupar, y mucho. La tecnología por sí sola no estaba funcionando. Y que quede claro, esta decisión no se tomó por un apaque de nostalgia del papel, para nada. Se basó en datos fríos, en números y en la opinión de algunos de los expertos más respetados del mundo. A ver, miremos estos números del estudio PIRLS, que mide la comprensión lectora. En solo 5 años, los estudiantes suecos cayeron 11 puntos. 11. Y mientras ellos bajaban, un referente como Singapur, ¿qué hacía? Pues seguir subiendo. Esta fue la señal de alarma que lo cambió absolutamente todo. Y esta es la frase que lo remató todo. Viene del Instituto Karolinska, que es una de las universidades de medicina más prestigiosas del mundo. Su veredicto fue, vamos, demoledor. La ciencia no apoyaba los supuestos beneficios de la digitalización masiva en las escuelas. De hecho, lo que sugerían es que a menudo las herramientas digitales son más un obstáculo que una ayuda para el aprendizaje profundo. Pero, ¿por qué pasa esto? Bueno, la neurociencia nos da la clave. Al leer en papel, nuestro cerebro crea una especie de mapa espacial. Recordamos dónde estaba la información. Ah, sí, eso estaba en la esquina de arriba de la página derecha. Esto es fundamental para la memoria. En una pantalla, con ese scroll infinito, esa referencia desaparece. Además, el papel invita a leer en profundidad, mientras que las pantallas nos entrenan para escanear, para buscar rápido palabras clave, lo que sobrecarga la mente y, claro, fomenta la distracción. Y esto no solo pasa con la lectura, ¿eh? También se aplica a la escritura. El simple acto de formar letras a mano activa áreas del cerebro relacionadas con el lenguaje y la memoria de una forma que, bueno, que teclear no consigue. Esa conexión física, ese movimiento, ayuda a los niños a interiorizar la forma de las letras y mejora muchísimo la retención. Es un proceso cerebral clave que nos estábamos saltando. Así que, con toda esta evidencia científica sobre la mesa, el gobierno sueco lanzó una estrategia nueva, una que tiene un lema tan simple como potente. Frontskärm till perm. Este es el lema de toda la reforma. Significa, literalmente, de la pantalla a la carpeta o al libro. Una declaración de intenciones que no puede ser más clara. Y no, no son solo palabras. El gobierno ha puesto sobre la mesa más de 200 millones de dólares para asegurarse de que las escuelas, que llevaban años sin apenas comprar libros de texto, vuelvan a tenerlos. El objetivo es muy claro: un libro físico por alumno y por materia. La reforma se apoya básicamente en tres pilares. Primero,
3: y esto es muy fuerte. Se pone fin al aprendizaje digital obligatorio para los niños menores de 6 años. Segundo, lo que ya hemos comentado, la garantía de libros de texto para todos. Y tercero, una prohibición de los teléfonos móviles en las escuelas para reducir al máximo las distracciones. Como era de esperar, una medida de este calibre no ha estado libre de polémica. De hecho, ha abierto un debate intensísimo en toda la sociedad sueca. Por un lado, está la postura del gobierno, con la ministra Edholm a la cabeza. Para ellos, la prioridad absoluta es construir una base sólida en habilidades fundamentales como leer y escribir. Y sostienen que, para eso, las herramientas de toda la vida, las analógicas, son insustituibles. Y en la otra esquina, claro, está la industria de la tecnología educativa, que ha puesto el grito en el cielo. Su CEO, Jani Jeppesen, lanza una advertencia. Este paso atrás podría crear una brecha digital y dejar a los estudiantes suecos sin las competencias que necesitan para un mercado laboral donde la tecnología lo es todo. Y aquí es donde llega la gran paradoja que lo pone todo en perspectiva. A pesar de una década de inmersión digital en las aulas, las habilidades digitales básicas entre los jóvenes suecos han disminuido. Han caído casi 9 puntos entre 2021 y 2023. Ahora mismo están por debajo de la media de la Unión Europea y muy por detrás de vecinos como Finlandia. Esto lo que sugiere es que tener acceso a la tecnología no te garantiza saber usarla bien. Todo esto nos lleva a la pregunta del millón, ¿no? ¿Es esta decisión un paso hacia atrás, una especie de renuncia al futuro, o es algo mucho más estratégico de lo que parece? Pues la palabra clave aquí parece ser recalibración. El gobierno sueco insiste en que no es una guerra contra la tecnología, es más bien una estrategia de secuenciación. Primero se construyen los cimientos del pensamiento crítico, la lectura profunda y la concentración con herramientas analógicas. Y después, solo después, sobre esa base que ya es sólida, se introducen las herramientas digitales. Pero de forma intencionada, con un plan pedagógico detrás. El objetivo a largo plazo es un modelo híbrido que se consolidará en un nuevo plan de estudios para 2028. La lección de Suecia es que, quizá, para poder correr en el mundo digital, primero hay que aprender a caminar con paso firme en el analógico. Y todo esto nos deja con una reflexión final. En un mundo que está saturado de notificaciones y de estímulos constantes, el experimento de Suecia plantea una pregunta universal. ¿Debería la escuela proteger activamente un espacio para la concentración y la reflexión? ¿Convertirse quizá en el último baluarte del pensamiento profundo? Es una cuestión que sin duda va a dar mucho que hablar más allá de las fronteras suecas.
0: La semana pasada empezamos una entrevista aquí en la ciudad de Tuyú, ¿verdad?
1: Sí, Rolo.
0: Sobre una biblioteca que tiene un nombre muy particular. Vito Duma, estuvieron charlando con Sandro justamente quién era Duma.
1: Duma. Sí, Jorge Newbery del Mar.
0: Exactamente, el hombre que dio la vuelta al mundo en una embarcación...
1: Muy rudimentaria.
0: Exactamente. Acá teníamos, hablábamos la otra vez de Nicolás Paura, ¿no? En la Lucila, que hizo algo parecido.
1: Sí.
0: Bueno, tenemos la segunda parte de esa entrevista, donde nos va a explicar seguramente con el funcionamiento de la biblioteca y demás menesteres que llevan justamente a una organización social en un pueblo tan prolífero como es Mar del Tuyú.
1: Javier Soria, Biblioteca Vito Dumas de Mar del Tuyú. ¿Tienen en este momento o de página de internet como para que alguien se pueda consultar los libros o cosas por el estilo?
4: Hay un catálogo en línea, generalmente nosotros el catálogo en línea lo compartimos con socios únicamente, no hay un catálogo en línea que sea
1: público.
4: Que sea público.
1: Está bien,
4: obviamente sí, nosotros tenemos un perfil de Facebook, que el perfil de Facebook es un medio con el que nosotros nos comunicamos y de paso difundimos material con el que nosotros vamos trabajando, material nuevo, reciente, que vamos recibiendo y que queremos que la gente se entere. Bueno, generalmente se publican en el perfil de Facebook, tenemos una cuenta de Instagram también donde suelen publicarse cosas y, bueno, un grupo de difusión de WhatsApp de la biblioteca también, que eso ya implica ponerse en contacto con la biblioteca y pedir formar parte del grupo de difusión para enterarse de las actividades que tienen.
1: Si alguien quiere ser socio, ¿cómo debe hacer?
4: En este momento la biblioteca Vito Dumas está cobrando una cuota social. La cuota social es de 12.000 pesos anuales. Para quienes recién ingresan se paga el año completo. Como te decía, eso implica pagar 12 meses a razón de 1.000 pesos el mes. Después, obviamente, todo lo que es la cuestión de presentar un DNI y toda esa parte administrativa, pero bueno, básicamente creo que lo que más le interesa a la gente es saber si cuenta con el dinero para hacerlo y bueno, nosotros tenemos una cuota bastante económica.
1: Sí, por supuesto. Eso es un trámite personal, ¿verdad?
4: Eso es algo personal, pero es por el grupo familiar, es decir, me refiero a personal, es el hecho de que...
1: Sí, tenés que ir ahí.
4: Es una persona que se acerca hasta acá, hasta la biblioteca, va a ser quien complete la solicitud de ingreso, colocando todos sus datos, pagando la cuota social y haciéndose responsable de la extracción del libro. ¿Qué te permite el ser socio? Poder retirar el libro. Porque es una biblioteca pública, lo que te hablaba más temprano. De que al ser pública, que implica que cualquier persona puede venir a hacerse la biblioteca y trabajar con el material acá en Cere, es totalmente gratuito, es una biblioteca pública.
1: Muy bien.
4: Ahora, si lo que vos querés es retirar el libro y llevártelo a tu casa para leerlo con tranquilidad, por ahí qué sé yo, si querés leer una novela, podés hacerlo tranquilamente acá. Nosotros tenemos un horario que desde las 13 hasta las 19 horas, de lunes a viernes, son 6 horas que vos, si querés venir, te instalás a la 1 de la tarde acá y hasta las 7 te quedas acá sentado leyendo. No te voy a cobrar absolutamente nada porque lo hagas. Pero si querés tener la tranquilidad de hacerlo en tu casa,
1: tenés que pagar la cuota, claro.
4: Siendo socio.
1: Claro,
4: exacto.
1: Claro.
4: Ahí está la cuestión de hacerse socio o no. Si es que vos querés el material, leerlo tranquilo en tu casa, te conviene hacerte socio y te lo llevas a tu casa.
1: Y por último...
4: Tenés un periodo de préstamo que después lo devolves.
1: Muy bien, muy bien, muy loable todo. ¿Podrías comentar las otras actividades que también desarrollan? Porque si está cine, podría ser que también tengan otra actividad, ¿no?
4: Sí, la biblioteca siempre está ideando actividades, a diferencia de hace muchos años que la biblioteca trabajaba mucho con los chicos por el tema de los libros para el colegio. Los últimos años, con el tema de lo que es internet y el avance de todo lo que es esa tecnología, lo que ha hecho que los libros de texto, los manuales, los típicos manuales que usábamos nosotros en el colegio, ya se han dejado de utilizar. Entonces, hoy la biblioteca es más justamente esto que hablábamos del socio que viene, retira el libro y se vuelve a su casa. Es decir, ya dejó de ser la biblioteca el punto de reunión de los chicos para hacer la tarea. Uh-huh. Eso ya no existe. Entonces, ¿qué pasa? Que la biblioteca necesita siempre tener algún tipo de actividad. Antes, como te digo, antes todo vivía lleno de chicos. Ahora, en este momento, por ejemplo, estoy absolutamente solo acá en la biblioteca y he tenido poca gente que ha entrado y ha salido durante el día. Esa falta de actividad la compensamos con talleres, con actividades. Nosotros tenemos en este momento funcionando un taller de teatro comunitario, que es un taller que se reúne los días miércoles acá en la biblioteca, que ya es un grupo que está formado, que viene del año pasado, y ensayan una obra que ellos ya habían estrenado el año pasado, y bueno, la siguen preparando para mejorar y para tener más seguridad al momento de representarla. Después hay proyectos que todavía no han iniciado. Tenemos, por ejemplo, arte expresivo, y tenemos también otro taller de teatro, pero en este caso es teatro leído. La diferencia es que el teatro comunitario es con expresión corporal y el teatro leído no, se manejan las expresiones a través de la voz, que ese es un taller que todavía no se ha iniciado y que está abierta ahora la inscripción para la gente que le interese. Es un taller que también nosotros tuvimos hace unos años atrás, hace, no sé, 3 o 4 años atrás lo tuvimos, tuvo muy buena aceptación, se estrenó una obra, también funcionó 3 o 4 años, pero por inconvenientes de la profesora que no podía seguir más con el taller, se suspendió por un tiempo y bueno, este año decidió retomar y bueno, estamos ahora convocando gente si es que le interesa ese taller. Y bueno, así como ese, esos son los tres que están ahora sí en vista, pero bueno, siempre tenemos, hay
1: muy
4: posibilidad
1: bien
4: de hacer algo
1: te quería...
4: de fotografía y bueno.
1: Queríamos para finalizar y agradecerte ante todo, muy amable, muy claro, todo lo que has expresado. Si podrías decir, bueno, la dirección, yo sé que en la calle 3 de Mar del Tuyú, podría decir el número, el WhatsApp y el Facebook, y quién sos, reiterar tu nombre y apellido, como para saber que te van a encontrar allá.
4: Bien, sí, y antes de comentarte eso que me estás pidiendo para el cierre, quería terminar lo de Vito Dumas, que vos me habías consultado,
1: por qué
4: el nombre.
1: Sí.
4: Y eso que yo te comentaba, de todos esos inconvenientes, hizo que a una de las personas que acá de la comisión directiva se le ocurriera justamente el nombre de Vito Dumas. ¿Vito Dumas quién era? Vito Dumas es un navegante, un deportista en realidad, pero es muy reconocido como navegante. Es el navegante solitario, se lo suele conocer. Si lo buscan por ahí en internet también lo pueden encontrar como el navegante solitario. Y él pasó muchas vicisitudes durante sus viajes, justamente el hecho de viajar solo, y en el año, aproximadamente año entre el 40 y 45, fueron sus viajes en embarcaciones generalmente más bien precarias, porque más allá de que tenía todos los elementos, eran barcos de madera, nada que ver con los barcos de fibra de repente hoy, que tienen GPS, que tienen un montón de material. Bueno, él salió con sus equipos a hacer viajes en solitario, y tiene el récord de vuelta al mundo en el tipo de embarcación, todavía lo conserva. Pero más que nada es el hecho ese de que, como te decía, de que pasó durante su viaje, pasaba demasiadas vicisitudes, muchas complicaciones. Entonces, bueno, además de eso, bueno, era escritor también, tiene algunos libros publicados. Entonces a alguien se le ocurrió asociar esa garra que tenía esta persona, este señor Vito Dumas, con el entusiasmo que tenía esa gente que fundó la biblioteca y que le costó tanto formarla.
1: Bueno.
4: Asociando ese tipo de situaciones fue que surgió el nombre. Y bueno, con respecto al tema del cierre, mi nombre es Javier Soria, soy bibliotecario, así que acá me van a encontrar todos los días.
1: Bueno.
4: La biblioteca está en la calle 3, entre 75 y 76, estamos de lunes a viernes, de 13 a 19 horas,

0: momento para contar un poco de lo que hacemos.
1: Muy bien, buenas tardes.
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0: Cuarto y último bloque de Argentina Comunidad Silvestre, y el día de ayer, 16 de junio, en Argentina, en el 55, ocurrió uno de los hechos más fatídicos que hay en la historia, ¿verdad, Silvio?
1: Sí, totalmente. Bueno, acá me aporta un tucumano amigo, ingeniero Humberto Raba, gran persona. Recuerda de esta manera el 16 de junio, dice, a 71 años del bombardeo criminal sobre Plaza de Mayo, que fue la antesala del terrorismo de Estado en Argentina, y también el indigno y vergonzoso bautismo de fuego de la aviación naval y la fuerza aérea de nuestro país, de aquel entonces cuando sus pilotos arrojaron entre 9 y 14 toneladas de bomba sobre las ciudades de Buenos Aires y alrededores. Y al mismo tiempo ametrallaron a civiles inermes, hombres, mujeres y niños, allí reunidos, causando alrededor de 308 muertos y más de 1 millar de heridos. Fue un horrible precedente directo del golpe de Estado de septiembre de 1955. Bueno, y acá él hace otra reflexión. Viste que en abril del 37, 1937, se bombardeó los nazis, apoyados por Franco, bombardearon un pueblo en el País Vasco que se llama Guernica. De eso, el gran pintor, el famoso pintor Picasso, hizo un cuadro que se llama El Guernica. Bueno, el Guernica tuvo menos afectados, menos víctimas que lo que tuvo el bombardeo de Plaza de Mayo, Rolo. O sea, esto es así. Lo que pasa es que tiene más prensa el Guernica que lo que tuvo el bombardeo del 16 de junio de 1955 en Plaza de Mayo.
0: Bien, una de las personas que ha trabajado mucho en el Partido de la Costa en cuanto a lo que es elevar el nivel de atención al turismo, que es una de las cualidades que nos diferencia a otros puntos turísticos. La atención del cliente cuando llega, o sea, la ciudad bien presentada, los servicios bien prestados y también la calidez humana, el trato humano, que es una de las cosas más importante también a la hora de recibir el turismo. Estamos hablando del señor Gitelman, que mucho tiempo se ocupó con esta institución que ha creado de capacitar a muchos hoteleros, muchos comercios, mucha gente relacionada al turismo, ¿verdad, Silvio?
1: Sí, bueno, él tiene una escuela, la EPA, que tiene prestigio no solamente local, sino que provincial y nacional e internacional. Bueno, Jorge nos va a hablar, Jorge Gitelman, sobre qué es la EPA y qué es el turismo EPA. Bueno, estamos en diálogo abierto con Jorge Gitelman, un vecino de aquí del Partido de la Costa, que es arquitecto, tiene una vasta trayectoria en materia de docente, bueno, en su profesión como arquitecto, y además todo lo relacionado al turismo y creador de una cuestión, de un organismo, de una forma de ver el turismo que es EPA. Buenas tardes, Jorge, ¿cómo te va? ¿Cómo andás?
2: Bien, bien. Digamos que en el marco de este caos que es el mundo y la Argentina en particular, diría que ando bastante bien, sin tener en cuenta la debacle que estamos viviendo. Así que, descartando eso, que no se puede descartar, creo que estoy bastante bien. Bueno, vayamos al ruedo.
1: Bueno,
2: A ver,
1: en
2: ¿cuál
1: qué
2: es la primera pregunta?
1: consistió, en qué consiste EPA?
2: EPA es la sigla de Escuela Popular de Anfitriones, que no existe de acuerdo siempre a la búsqueda de la inteligencia artificial, que no existe otra escuela que plantee lo que plantea la EPA. deshumanización creciente, la EPA lo que plantea es, en primer lugar, una pedagogía de la unidad. A nosotros, en forma continua, desde que empezamos nuestros estudios primarios, se nos habla de la necesidad de estar unidos. Pero fíjate vos que no existe una pedagogía de la unidad. Es decir, no existen herramientas, como sí existen en otros temas, herramientas pedagógicas que nos muestre cómo unirnos. Bueno, la EPA plantea la necesidad de crear verdaderos tejidos sociales que rompan en definitiva con la opresión que significa el individualismo. Entonces, el primer punto sería una pedagogía de la unidad que no existe, y esa pedagogía es la que la EPA ha creado, y con resultados, yo diría, más que interesantes, porque en definitiva un grupo de vecinos de Mar de Tuyú y Las Toninas nos reunimos un día, hablamos de este tema, y te estoy hablando de 20 años atrás, y resulta que la EPA, más precisamente material bibliográfico, yo he escrito 3 libros sobre este tema. El primer libro, desde el año 94, y se llama Turismo, Hospitalidad y Encuentro con el Otro. Digamos que no te voy a aburrir con todos los libros, con los títulos, porque no creo que sea este el momento. Nosotros, porque somos ya mucha gente que está trabajando en esto, hemos logrado algo bastante interesante desde mi punto de vista, que es llegar a las universidades nacionales. En este momento hay varias universidades nacionales que tienen un enfoque del turismo tradicional, en donde la actividad turística es una actividad industrial, por lo tanto es un negocio, negocio más, negocio menos, es un negocio. Pero de ninguna manera se ha prestado atención a que cuando hay una industria también existe una artesanía. Entonces, puede haber grandes industriales del turismo, pero nos hemos olvidado que en definitiva, en un viaje, uno puede sentirse muy atraído por fotografías que le quedan de recuerdo, lugares, paisajes, lugares encantadores de la naturaleza, monumentos históricos, etcétera, lo que ofrece los catálogos. Pero nos hemos olvidado del rol del anfitrión, y es donde nosotros hacemos hincapié y hablamos de lo que significa el trato. Y ahí empezamos a hablar justamente de otro turismo que ya no es industrial, sino que es artesanal y que promueve el encuentro entre huéspedes y anfitriones. Por eso es que planteamos que que antes que nada, si un lugar pretende ser turístico, lo primero que tiene que lograr es tener una comunidad anfitriona, para lo cual se necesita capacitarla en un sentido, nosotros le llamamos humildemente complementario de la actividad a la cual estamos acostumbrados, que es una actividad netamente comercial. Se trata en definitiva de humanizar el turismo a través del rol protagónico de el anfitrión. Por otro lado, esto también tiene una veta económica, sobre todo para las comunidades receptoras, porque, por ejemplo, nosotros tenemos el mar. El mar no tiene dueño, el mar es de todos. Pero resulta que cuando llega el momento de explotar ese recurso, el que se lleva la parte del león, me refiero a lo económico, es el inversionista. No nos parece mal porque vivimos dentro de un mundo capitalista. Pero resulta que el mar es de todos, también es de el vecino que tiene su casita. Entonces empiezan a aparecer otras interpretaciones. Entonces, el planteo que es contrafáctico dice, planteo la EPA, ah, pero ojo que el mar es de todos. Pero resulta que la EPA contesta sí, pero lo explotan unos pocos que generan mano de obra, pero en realidad son empleados de ese capitalismo al cual hay que no ponerle freno, al contrario, estimularlo, pero que ese capital, ese industrial del turismo se dé cuenta que lo está dejando de lado al protagonista principal, que es el residente. Imagínate, nosotros damos este ejemplo. Imagínate un pueblo en donde cuando llega el verano, todos los habitantes se van del pueblo a otro lugar cualquiera. Y quedan solamente los industriales del turismo, los que invirtieron, los gastronómicos, los hoteleros, quedan solamente ellos. En realidad el pueblo se convirtió en un pueblo fantasma, no va a ir nadie ahí si no está el actor fundamental, que es el poblador. Lo que pasa es que el poblador se lo tiene como un convidado de piedra. Es un servidor del sistema industrial. Nosotros decimos que hay lugar para ambos sistemas. Entonces le damos un rol protagónico al pueblo receptor, pero a ese pueblo nadie lo educó a través de una determinada pedagogía para que se convierta en el mejor anfitrión.
1: Jorge,
2: Nosotros podemos tener los
1: este,
2: mejores hoteleros o los mejores gastronómicos, pero eso no basta. Hace falta un protagonismo activo que la gente, este concepto del otro, el rol del otro, si nosotros conseguimos esta pedagogía de la unidad empiece a funcionar, nos vamos a dar cuenta que ahí tenemos una verdadera estructura poderosa, la más poderosa de la estructura del sistema turístico, es la comunidad residente, no el capitalismo. Entonces, se trata de ser un poco más justos, un poco más humanos, y esta nueva pedagogía no es solamente una pedagogía aplicada a la actividad turística, sino que es una pedagogía de tipo general que apunta a crear junto al anfitrión a verdaderas comunidades anfitrionas.
1: Jorge, nos seguís ilustrando con las características, las propuestas y el fin que persigue EPA. Te queremos agradecer.
2: Bueno, con mucho gusto y mientras el cuerpo aguante, voy a estar acá.
1: Muchísimas gracias, Jorge Gitelman. Muy buenas tardes.
2: Un abrazo a todos.
0: Gran visionario Jorge Gitelman, hace tiempo que yo tengo 45 años, debe ser no menos de 20 años que lo veo batallando con esto, ¿no? Con brindar nuevas prestaciones al servicio turístico y elevar la calidad comercial del Partido de la Costa, que ha sido en su esencia siempre un municipio turístico. Y otra persona que también he conocido en ese último tiempo y que es un gran batallador de muchas cosas, no solo en lo físico, sino que también en lo filosófico y como pensador. Y hoy nos va a traer la presentación de un libro. Estamos hablando de Leandro Omar Pinkler.
1: Sí, exactamente. ¿Qué disciplina marcial practica Omar?
0: Aikido se llama.
1: Aikido.
0: Sí, Aikido. Lo que hacía Steven Seagal, quien haya visto alguna película de Steven
1: Ajá.
0: Seagal, va a recordar justamente el arte de no estar. Bueno, Leandro Omar Pinkler entonces nos va a estar presentando un libro, nos va a hablar de la editorial y justamente el libro se llama
1: Reflexiona sobre la función de la política en este 2026. Tenemos la intención, la necesidad de pensar lo político como una actividad práctica, es decir, no como una mera teoría de libro, sino como algo que se necesita compartir en tiempos en que la política se ha convertido como en algo que se siente como dañino incluso, y esto es por una total decadencia de las instituciones a nivel mundial y una perversión en general de la ética humana, pensar la política para compartirlo en momentos en donde es muy necesario volver a retomar los vínculos, es lo que intentamos. En ese sentido siempre se parte de Aristóteles, es decir, de el tratado de la política de Aristóteles, que hay que recordarlo, era un seminario que dio Aristóteles, es como un texto que viene a partir de algo que se compartía en el liceo, y él en principio en la ética trató de cuál es el sentido de la vida humana. Y dijo, el sentido de la vida humana es la felicidad. Ese es el propósito, la felicidad, la plenitud, la realización. Pero continúa en la política diciendo que el ser humano es, la traducción habitual es un animal político, que significa un ser vivo que vive en sociedad. Dice, y si es importante la felicidad de un individuo, tanto más lo será la felicidad del conjunto, de la sociedad, frente a la cual la
3: felicidad individual, poco importa, en el sentido siguiente, de que se llega a la conclusión que no es posible ser feliz o totalmente realizado individualmente sin una felicidad compartida en lo social y político. Para esto aludimos al libro del compañero Silvio Bajeneta, Apuntes para la Política, que a pesar de que no le gusta, bueno, que lo tomemos personalmente, es cuestión de ser pragmáticos, somos peronistas y somos pragmáticos, y en este texto, Apuntes para la Política, están planteadas las cosas de manera muy directa y práctica para reunirnos, dialogar. Por eso comienza diciendo que la política se ha instalado como un cuco, como algo malo, dañino, espurio, corrupto, cuando en verdad el ser humano y la vida humana es absolutamente política. En este sentido,

0: Segundo bloque de Argentina Comunidad Silvestre, y vamos a invitar a la mesa nada más y nada menos que a Sandra Carlino. Ya la estuvimos saludando en la apertura, pero es alguien integrante, justamente a veces decimos somos dos caras, no, hay tres caritas poniendo acá, llevando adelante este programa. Y nos va a hablar de algo en especial. A medida que el tiempo avanza, la ciencia a veces genera una lentitud y hay avances y descubrimientos que permiten mejorar la calidad de vida de algunos seres humanos. Pero para eso nos va a hacer la presentación Sandra Cardino, que va a después presentar a la nota
1: De Laura Bleger, que es una psicóloga de aquí de Mar de Ajó, que opina sobre una enfermedad que le ha ocurrido a ella. Para eso, Sandra hace una introducción a esa narración que hace Laura Bleger. ¿La escuchamos, Rolo?
2: Vamos a escuchar el testimonio de una persona que, diagnosticada con una enfermedad como es el cáncer, logró su cura a partir de un tratamiento muy particular y que con la aclaración que no hay enfermedades sino enfermos y que cada ser humano tiene su propia característica, su propio sistema inmune y que no todos los tratamientos son iguales para todas las personas. Un testimonio muy interesante, pero no, en ningún caso estamos recomendando este tipo de tratamientos genéricamente. Cada uno sabe ante esos un diagnóstico, sobre todo este tipo de enfermedades que asustan mucho, que ya no son lo que eran hace 30, 40 años, símbolo de muerte, o sea, y que se ha logrado muchísimo avance en estos aspectos. Pero bueno, es un testimonio muy interesante para escuchar, nada más.
1: Bueno, comenzamos a conversar con Laura Bleger. Buenos días, ¿cómo te va, Laura?
3: ¿Cómo estás?
1: Bien, bien, bien. Bueno, nosotros hemos charlado en algún momento, en forma particular, con vos y tu familia, tu esposo, el tema de lo que te ha tocado vivir respecto al tema salud. Tuviste un problema de salud y lo superaste de una manera particular o no habitual según las leyes y las concepciones que rigen esta sociedad. ¿Cómo fue tu historia?
3: Bueno, te cuento. 2022. Bueno, después de varios acontecimientos que me pasaron en ese momento, un estilo de vida que quizás yo no me daba cuenta, porque nunca es por una sola cosa, en general son muchas causas las que desencadenan una enfermedad. Bueno, me diagnostican cáncer de mama en el 2020. Y los médicos me decían que era un tumor muy grande. Y me decían que no, que lo único que me podía hacer era quimioterapia, que ni siquiera me podían operar porque era muy grande. Así era, lo único que proponían era quimioterapia. Y yo la verdad que no sabía que no era para mí. Siempre tuve la certeza de que yo no quería ser una paciente crónica, porque no conozco a casi nadie que se haya curado con quimioterapia, la verdad que no. Porque, como que en el mejor de los casos hay personas que sobrevivieron en malas condiciones de vida, pero que se hayan curado, sanado, realmente no conozco a nadie. Entonces, bueno, decidí que no, yo estaba sola en esa época, todavía no lo había conocido más, es mi mayor. Bueno, dije, no, no me voy a hacer quimioterapia, bueno, tampoco me puedo operar, entonces, ¿qué hago? Y bueno, y ahí empecé como un proceso como de despertarme, empecé a tomar conciencia, creo que tiene mucho que ver bien con la intuición, lo que me decía mi voz interior. Y empecé a buscar otro camino. Y bueno, y así estando enferma, todavía No, madre mía, estando enferma lo conozco a Marcelo. Y es raro que alguien se haya querido, armar una pareja conmigo en esa situación, pero bueno, se vio unos meses más tarde. Y él me acompañó en todo este camino de otro tipo de curación, de sanación. Yo lo llamaría sanación porque está a nivel integral. Diferencia con tratar el síntoma, si yo me hubiera operado, hecho quimioterapia, radioterapia, bueno, todo lo convencional. Bueno, la diferencia es que cuando uno hace el tratamiento convencional, no sana la raíz de lo que lo enfermó, trata el síntoma. Que bueno, en algunos casos está bien, yo medio de este mal. Esto hay que evaluarlo por caso, cada persona también tiene una singularidad, lo que a alguien le va, a otro no. Pero bueno, sabía que tenía que sanar en forma integral, o sea, el área mental tenía que cambiar todo lo que me había enfermado. No solamente el tema biológico, también lo mental, lo espiritual, lo emocional. Siempre hay conflictos que, bueno, que uno a veces no es consciente, pero que dispararon una enfermedad así. Bueno, los médicos me decían que iban en 2022. Lo decían, yo estaba cada vez más flaca. Había perdido toda la masa muscular, era un palo de flaca, muy, muy, muy pálida. Estaba muy mal, en serio. Más allá del diagnóstico, se me veía muy mal. Tenía fuerzas, estaba cansada. Y bueno, entonces empecé a pensar, bueno, yo tengo que cambiar absolutamente todo lo que trajo a este estado. Todo. Yo quiero realmente, no solamente sobrevivir, no me interesaba sobrevivir. Yo quería cambiar para poder vivir, que no es lo mismo que sobrevivir. Bueno, hoy, después de todo lo que hice, no solamente que sobreviví, sino que tengo una super vida. A diferencia de la gente que hace los tratamientos convencionales, que en general sobrevivió. No, yo hoy tengo una super vida en energía. En energía, en vitalidad, en ganas de vivir. Pues junto con el cáncer, con todo lo que yo hice, que bueno, ahora lo voy a contar, me curé con otras enfermedades, ¿no? Que son enfermedades crónicas. Que bueno, las trata toda la vida, que para el sistema no tiene solución y bueno, y solamente queda tomar pastillas, o bueno. Yo tenía varias cosas, tenía hipotiroidismo de 10 años antes, tenía bruxismo, tenía depresión, muchas cosas tenía, ¿no? El cáncer no viene de la noche a la mañana, a sangre fría de la nada, ¿no? Lo que pasa es que uno no se da cuenta, no es consciente. Lo que aprendí con esto es que todo lo que yo hago ahora tiene que estar consciente, ya no es lo hago porque lo hago. Ahora todo lo que hago sé por qué lo hago, en general. Entonces, bueno, empecé como a desmenuzar cada área de mi vida que me había enfermado. La alimentación, el ejercicio físico, el aire que respiro, los productos químicos que usaba, muchas cosas, los vínculos, porque todo es alimento, no es solamente la comida. Bueno, las hábitos de vida, cómo dormía, pues muy importante cómo uno duerme. Bueno, empecé como a denunciar todo. Bueno, mi posición en la vida, desde que nací hasta que me enfermé, porque uno, yo me fui enfermando desde que era chica, sin darme cuenta, con los hábitos de vida que tenía en todos sentidos. Entonces, bueno, empecé un proceso de cambiar absolutamente todo. Los vínculos los tuve que cambiar si quería seguir viviendo. O sea, bueno, en general la gente del pasado no la veo más, porque fue pasando, porque eran vínculos tóxicos. Bueno, algunos vínculos familiares también. Si yo quería seguir viviendo, también tenía que perdonar a personas de mi familia que me habían hecho mucho daño, mis hermanos. Las tenía que perdonar, porque si no, pero por mí, porque si no todo ese veneno me queda a mí y me enveneno yo. Entonces, bueno, yo he de tomar muchas decisiones. Muchas. Bueno, también cambiando mi lugar de para vivir, ¿no? Yo vivía en Buenos Aires, en la ciudad, una vida absolutamente tóxica que no era consciente, no me daba cuenta, porque vivir desde que nací en la ciudad no me lo cuestionaba, como que era normal para mí. Y bueno, y con Marcelo nos vinimos a vivir a la costa. Primero a Villa Gesell, de Villa Gesell pasamos a Mar del Tuyú, y ahora hace 15 días estamos en Mar de Ajó. Y bueno, y diría que vivir en un lugar de mar fue clave en mi sanación. Clave porque vine por el mar, no es que vine por otra cosa, por el aire que se respira, porque hay otro tipo de vínculos. Entonces, bueno, el mar tuvo mucho que ver con mi sanación integral, ¿no? Lo uso todo el tiempo. Me meto en el mar, camino descalza por el mar hasta cuando hace mucho frío. Tomo agua de mar. Bueno, el sol también. Yo antes no tomaba sol porque no sé, yo pensaba que hacía mal. Está como neutralizado que el sol hace mal y que no hay que tomar. Y es fundamental tomar sol. Entonces, bueno, tomo sol todos los días, es como mi remedio, el sol. Desde que me levanto a la mañana, me voy al jardín y tomo el primer sol del día. Me levanto temprano. Bueno, muy importante, algo que aprendí, es a respetar el ciclo del día y de la noche. Porque cuando las enfermedades vienen, no nos damos cuenta porque, no sé, vivimos de noche, dormimos, y eso no es antinatural. El ser humano está hecho para vivir de día y dormir de noche. Muy simple. Entonces empecé a irme a dormir temprano, a levantarme temprano, a no prender tanto las luces artificiales. Bueno, te diría que para curarme tuve que volver como a la vida paleolítica, casi, porque bueno, estuve investigando muchísimo todos estos años para curarme yo, ¿no?
1: Perdón, bueno, estamos en diálogo con Laura Blecher, quien nos está narrando su experiencia de superadora de una enfermedad que la había atacado. Esa metodología es una metodología que vos adquiriste de otras experiencias, o es una mezcla, digamos, de estas lecturas, de estos aprendizajes y más lo que vos le has incorporado.
3: No, todo esto es algo nuevo, que yo nunca lo había tenido en el pasado. Lo tuve que, bueno, empecé a estudiar en el 2023, empecé a investigar muchísimo en forma autodidacta, y bueno, y aprendí muchísimo, muchísimo, muchísimo de todo lo que pero yo no sabía nada, tenía la misma ignorancia que tenemos todos con estos temas, porque no hay información en general. Bueno, aparte hay como una información oficial, que es la que la gente escucha. De hecho, a mí toda la gente que escucha la información oficial, obviamente me decía, estás loca, tenés que hacer quimioterapia, si no te vas a morir. Muchas personas me dijeron que me iba a morir con lo que estaba haciendo. Y yo no las escucho, me lo siguen diciendo todavía. Me ven bárbara, me ven bien y me siguen diciendo que no, igual hacete quimioterapia, aunque pasaron 4 años, aunque estés bien, porque no sé qué, porque queda ahí todo. Me lo siguen diciendo y a mí no me importa lo que me digan. Yo creo en el camino que elegí y no dudo, y creo que eso es clave en cómo estoy, porque lo que uno cree es lo que es. Las creencias son las que determinan. Entonces yo siempre me enfoqué en mis creencias, y además me enfoqué en la salud, nunca me enfoqué en la enfermedad. Entonces en lo que uno se enfoca es lo que va a crecer. Como yo me enfoco en la salud, en la vitalidad, en la vida sana, eso es lo que se sigue expandiendo en mi vida. Yo me enfocara en ser una paciente oncológica, crónica, eso también me pasó, lo que se va a expandir.
1: Perfecto. Y de los síntomas que tenías en el 2022, hoy, ¿cuál síntoma, digamos, negativo que te perjudicaba se sigue manteniendo? ¿Alguno de esos síntomas se sigue manteniendo?
3: Mira, lo único que se sigue manteniendo es muy emocional para mi criterio. Cada tanto, porque no es algo cíclico, no es algo que pase todos los días, no sé, una vez por mes, cada dos meses, cada tanto, tengo como un dolor en el lado derecho, que me dura un par de días y después se va. Y en general tiene que ver con algo emocional. Eso, bueno, me confirma lo emocional, porque bueno, es todo un tema, porque en el lado derecho, bueno, un tumor en la mama derecha tiene que ver, estoy investigando muchísimo, tiene que ver con lo masculino, con los hombres de la familia. Yo tuve un gran conflicto con mis dos hermanos varones, no con mi papá, no con mi papá, no, pero bueno, con mis dos varones me determinaron mucho. Y bueno, otras personas que fui conociendo, parejas, esto es bueno. Y además tiene que ver con la subsistencia.
1: ¿Con la qué? No se escuchó. No se escuchó.
3: La subsistencia. Me había quedado sin trabajo. Me había quedado sin trabajo en el 2021. Sumado, bueno, a todo el tema con mis hermanos, bueno, más otras cosas. También había cortado una relación de pareja. Y bueno, y ese conflicto quedó alojado en... quedó como encapsulado en mi lado derecho. Entonces, bueno, cuando a mí se me recibe algo que tiene que ver con alguno de los motivos que me enfermó, me duele. Pero cuando uno aprende a escuchar su cuerpo, porque el cuerpo nos manda mensajes todo el tiempo, yo aprendo a asustarme más. Lo tomo con naturalidad, como que me amigué con mis síntomas. Entonces, bueno, si alguna vez me duele, yo ya sé por qué me duele. Porque bueno, a lo mejor pasó algo que a mí me reactivó viejos conflictos. Y después se pasa, me duele un rato, me duele unas horas, un día, y se me pasa. Pero bueno, sí, tuve que trabajar mucho internamente los conflictos emocionales que me enfermaron. Eso es básico. No es solamente la alimentación, ni nada es solamente. Es todo, es algo integrativo. Bueno, de hecho, yo fui psicóloga y cambié mi forma de trabajar con todo este enfoque que apliqué para mí. Porque me di cuenta que la salud mental y la salud física son una, no somos una cosa por un lado y otra por otra. Somos la misma persona y lo que nos pasa emocionalmente, mentalmente, repercute en el cuerpo y al revés también. Uno está biológicamente, el cuerpo biológico también está mejor de ánimo y mentalmente, y hasta uno cura una depresión.
1: Laura,
3: bueno, todo eso, trabajar de forma integrativa.
1: Laura, ¿cuál ha sido tu alimentación en estos 4 años?
3: Bueno, cambié absolutamente mi alimentación. Yo antes comía muy mal y no me daba cuenta. Encima, lo peor de todo es que me creía que me cuidaba, porque comía... bueno, era bastante vegana, se me hizo muy mal ser vegana. Estaba muy débil, anémica, toda la vida fui anémica por ser vegana. Muy pálida, no tenía defensa por la mala alimentación. Bueno, mi alimentación pasada se basaba en cereales, harinas, todo glucosa, ¿no? Y el cáncer se alimenta del azúcar, creo que todo el mundo lo sepa. Entonces, bueno, cambié, nunca más comí ultraprocesados, que son los alimentos que venden en el supermercado, empaquetados, industrializados, nunca más. Tengo una alimentación básicamente paleolítica, de todo el estado real y puro, ¿no? Como carne, pescado, huevos, esa es la base de mi alimentación, y esas verduras, algunas frutas, tampoco abuso mucho de las frutas porque tienen azúcar. trato de elegir frutas con bajo azúcar, como manzana verde, pomelo, frutilla, bueno, hay toda una lista. Y después como dos veces por día, hago ayunos de 20 horas, no todos los días, pero trato de hacerlo bastante seguido, pero nunca como, nunca antes de las 16 horas como, si mi ayuno mínimo es de 16 horas por día, de noche no como, mi última comida, no sé, es a las 3 de la tarde o a las 4, y hasta las 10 de la mañana del día siguiente, nada, no como. Y bueno, y hay todo un tema, porque somos adictos de todos, ¿no? Al azúcar, a los ultraprocesados, están hechos para ser más adictos. Y yo comiendo de esta manera me pude curar la adicción, porque yo era adicta como todo el mundo, que tenía que comer cada 2 horas algún procesado. Me agarraban antojos, como todo el mundo, está como muy normalizado eso. Y ahora no, ahora como de otra manera y toda comida real, nada en paquete, nada industrializado, entonces, pues, no sé, como cosas que me dan saciedad que durante 6, 7 horas no tengo hambre.
1: Laura, ¿dónde te recibiste de psicóloga?
3: La
1: UBA. Muy bien. Bueno, después además hay otras comestibles que haces, como algunos que incluso recomendaste.
3: Sí, incorporo jengibre, que es lo que te recomendé a vos, que es un antiinflamatorio natural, el jengibre. En esos días donde yo siento algún dolor, ahí empiezo a tomar jengibre, cada 2-3 horas y me calma muchísimo el dolor. Como cúrcuma, pero cúrcuma no en polvo, ni pastillas, no, cúrcuma de raíz, aceite de oliva, virgen extra, aceite de coco, y todo eso es parte de mi cocina, digamos.
1: Bueno, Laura Blecher, es un placer haber conversado con vos y que hayas narrado, porque este reportaje es un canto de esperanza y de renovación también de actitudes y de costumbres y de hábitos. Así que muchísimas gracias, que estés bien y...
3: Gracias a vos.
1: No, al contrario. Hasta luego y muy, pero muy amable, ¿eh?
3: Auxilio, gracias.

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1: Es la hora 16, 20 minutos.
2: Temperatura 10 grados. Humedad 63%.

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Babasónicos es una banda argentina de rock alternativo formada en Lanús, Buenos Aires, en 1991. Al principio fueron parte del nuevo rock argentino, movimiento compuesto por bandas como Juana la Loca, El Otro Yo, Peligrosos Gorriones y Los Brujos. El nombre es un juego de palabras entre el gurú indio Sai Baba y una pistola de juguete llamada La Pistola Sónica. Formación y primer disco entre 1991 y 1993. El líder, Adrián Dárselo Rodríguez, el tecladista Diego Umate Tuñón, quisieron crear un sonido que no siguiera los parámetros de la escena musical argentina ya establecida, y a Adrián y a Diego se les unirían los hermanos Dárselo, Diego Uma Rodríguez, guitarrista en voz, Diego Panza Castellano, baterías, Gabriel Gabo Manelli, bajista, y Mariano Roger Domínguez, guitarrista, el hijo del actor argentino Rolo Puente. Luego de salir de la ola de las bandas del nuevo rock argentino de finales de los 80 y comienzo de los 90, Babasónicos se convirtió en un grupo insignia del movimiento under del rock sónico. El primer álbum de Babasónicos, Pasto, editado por Sony, contaba con el hit De Generación, y ese fue su primer gran éxito, y con la colaboración de Gustavo Cerati y Daniel Menero, en 1992 actuaron como teloneros de Soda Stereo. Después llegó Trance Zomba, Dopádromo, Babasónica y Miami, de 1994 a 1999. En el 94 fueron teloneros de INXX y Depeche Mode en su presentación en el Estadio de Les Arfes. Ese mismo año lanzan el segundo disco, Trance Zomba, en el cual incorporan a DJ Pinky, que se convertiría en el miembro de la banda hasta 1999. Su incorporación dejaría a Babasónicos en la historia del rock nacional como la primera banda en tener un DJ como parte constitutiva de la misma. Como consecuencia de Trance Zomba, la música tomó otro rumbo, mezclando el rap, el funk y el hardcore hasta sonidos de tinte psicodélico. Se presentaron en el estadio Obras Sanitarias como parte del nuevo rock argentino en agosto de 1995 y acompañando a Los Brujos y Peligrosos Gorriones. Estos espectáculos fueron capaces de mezclar el hip hop, el soul, el pop y hasta la música disco, que resultaron los más aplaudidos.

En la ciudad de Mar del Tuyú también funciona una de las cooperativas que nosotros creemos que en los últimos tiempos ha tenido uno de los trabajos más importantes para el desarrollo de una sociedad como el Partido de la Costa. Es cierto que

0: Es el proyecto de reciclado. ¿Qué hace el reciclado? Justamente saca de circulación aquello que iba a ser destinado a no tener ningún uso, a simplemente contaminar o simplemente acumularse en espacios donde debería haber justamente retroalimentación. Entonces el reciclaje llega a dar parte de la solución de este gran problema, no, a nivel mundial. En el Partido de la Costa de eso se ocupa la cooperativa Reciclando Día. Justamente lo habrá visto por las calles. Hay muchas personas con un ambo especial y un carro en donde van separando el cartón, van separando el plástico, van separando los demás elementos que van a ser reutilizados y que genera también un comercio en el Partido de la Costa, digamos, en una época donde no hay trabajo, fuentes de trabajo para los habitantes del Partido de la Costa. Pero nos va a hablar de eso el presidente de la cooperativa, ¿verdad, Silvio?
1: No, no es presidente actualmente, hay
0: Ah,
1: una compañera presidenta, no recuerdo el nombre. Él nos va a hablar de la incorporación de nuevas maquinarias, nuevos procesos productivos a la cooperativa Reciclando Vidas. Mariano Bocacci. Bueno, Mariano Bocacci. ¿Cómo te va, Mariano?
2: ¿cómo anda, Silvio? Buenas tardes.
1: Buenas tardes, buenas tardes. Bueno, para los que no te conocen, o para los que no conocen de tu cooperativa, ¿por qué no decís dónde tiene la cooperativa, cómo se llama, a qué actividades se dedican?
2: Bueno, Silvio, nosotros, bueno, soy parte de la cooperativa Reciclando Vida, que es una cooperativa de reciclado que está en la localidad de Marretuyú. Y bueno, básicamente lo que hacemos es recuperar todo el material reciclable del Partido de la Costa, de todo el Partido de la Costa, en algunos lugares con más presencia, otros con menos, con un poco menos, pero lo que hacemos es recuperar, como te decía, todo el material reciclable, de supermercados, distribuidoras, hoteles, también algunos barrios están empezando a hacer la separación de origen, o sea, lo que se produce, lo que queda en las casas, ¿no? Esto, el shampoo, la lavandina, la botella de gaseosa, la cajita, todo esto es un material. Si al poder recuperarlo, evitamos de que llegue a un basural a contaminar. Creamos fuentes de trabajo en este proceso, que no es un detalle menor, y vuelve a la industria todo ese material ya clasificado, compactado, donde se vuelve a reutilizar, y eso también hace que disminuye la depredación de la naturaleza, ¿no? Porque toda materia, esto se convierte en materia prima y es menos depredación de que hace, ¿no es cierto? Sí, los que le sacamos, le sacamos, le sacamos y bueno, y eso no es gratis.
1: Bueno, ¿cuánto tiempo llevan como cooperativa funcionando aquí en el Partido de la Costa?
2: Como cooperativa llevamos 6 años ya, empezamos hace 8 años, aproximadamente en el año 2018, como grupo y en intento, ya hacía poco tiempo después de empezar a trabajar colectivamente, intentamos conformar una cooperativa en 2017, 2018 ya, durante el macrismo, donde el INAES, por supuesto, era parte de ese gobierno. Hicimos los papeles, vinieron a hacer todo un simulacro, y bueno, no salía, no salía, no salía. Y en el 2019, cuando por suerte cambió de gobierno, nos enteramos de que en el INAE no había nada, ni un solo papel de todo lo que de lo que creíamos que se estaba gestionando. Así que a ciencia cierta fue el año 2019 que reiniciamos de vuelta todo el proceso de gestión de la conformación de la cooperativa. Y en el año 2020 ya estábamos con la matrícula, ya funcionando como cooperativa.
1: Mariano Bocacci, ¿cuántos son los miembros de la cooperativa hoy día?
2: Hoy somos aproximadamente 30 compañeros que estamos en la cooperativa.
1: Ajá, perfecto.
2: No menos de eso, por ahí un poquito más, porque hay algunos que se incluyen en la logística, pero el piso de la cooperativa siempre nunca fueron menos de 30 compañeros y compañeras que trabajamos
1: ¿Y cuáles son las
2: en ese
1: principales?
2: sector de la cooperativa.
1: Está bien, vos dijiste que recolectan residuos, los desperdicios, no sé cómo es que lo denominan precisamente, del Partido de la Costa. ¿Cómo hacen para traer, suponete, yo ahora estoy hablando de Mar de Ajó, ¿cómo hacen para traer lo que se recupera de aquí del partido de Marejó.

0: en Marriajó tenemos dos sistemas de recuperación de material. Uno es el que hace una compañera, que hace, digamos, el puerta a puerta, decimos nosotros, ¿no? Por toda la zona comercial, supermercados, distribuidoras también, donde ella les deja los bolsones vacíos. En algunos lugares hay puntos verdes, que son unos cubículos de madera donde, que van adentro, nosotros le ponemos el bolsón y lo van llenando los comercios de cartón, de botellas, de aluminio, de guiones, ¿no es cierto? Todo esto que te mencionaba recién, ¿no? Las cosas de la casa, el shampoo, la crapa, y todos los envases vacíos son todos reciclables, todos plásticos reciclables. Y también ese es el que pasa la compañera con un carro, digamos, porque por la calle haciendo toda la zona comercial. Algunos días hace un monobarrio, otros días hace zona centro, anda por El Silvio, anda por Villa Cleria, andan también por zona centro. Y también hay puntos verdes, puntos que te cuento de madera, algunos sobre Libertador, otros sobre Tucumán. Y eso es un camión que anda circulando y hace los puntos verdes cuando están llenos. Retiran el bolsón lleno y ponen el bolsón vacío, digamos, como para que la gente pueda depositarlo. Los materiales reciclables en esos puntos.
1: ¿Eso mismo ocurre con diversas localidades aquí de Partido de la Costa?
0: Exactamente, San Clemente, Las Toninas, Santa Teresita, Manantuyú, Costa del Este, La Lucila, San Bernardo, incluso Costa Esmeralda también, ¿no? Porque retiramos material de los barrios que están en Costa Esmeralda.
1: Mariano, ¿Y qué infraestructura tienen? ¿Qué camiones, camioneta o moto, no sé qué es lo que tienen para traer, para llevar ahí al local central, que lo recorrimos con vos, sí, y otros compañeros?
0: Nosotros, claro.
1: ¿Cómo lo llevan? Sí,
0: nosotros tenemos tres camiones, en la calle, generalmente en zona norte, zona sur y zona centro. Esos son los vehículos que están en la calle, digamos. Ese material viene así sin clasificar, entra a la cooperativa. En la cooperativa el primer paso pasa por una cinta clasificadora, donde se van clasificando los diferentes materiales, cartón por un lado, plástico por otro, y cuando digo plástico, incluso dentro del plástico hay muchas subclasificaciones, digamos, para llamarlo de alguna manera, según las variedades de plástico que son muchísimas. Sí. El nylon también, las latitas de aluminio. Sí, el primer paso es ese, separar los materiales por categoría, y luego se pasan a otra sección, que es donde esos materiales se compactan, se hacen fardos de 400 kilos, 350, 400 kilos, depende del material, y una vez enfardados van a la industria, según van, o a la industria del cartón, o a la industria del plástico, depende del material.
1: Perfecto. Ustedes comentaban fuera de acá de micrófono que estaban por incorporar una nueva sección, una nueva área a la cooperativa, ¿verdad?
0: Exactamente, Silvio, sí. Es darle el valor agregado al material que ya venimos juntando, ¿viste? La idea es lo que estamos gestionando, es ante el Ministerio de Justicia, que es un programa que no solo apunta a generar fuentes de trabajo, que nuestros principales objetivos, sino también apunta a generar fuentes de trabajo en un sector especial, donde de difícil acceso al trabajo por múltiples cuestiones. Y estamos hablando de personas en conflicto con la ley penal, personas que han estado, que han cumplido condenas, y estas maquinarias estamos gestionando juntamente con el Ministerio de Justicia de la provincia, que bueno, entre sus actividades está una subsecretaría que está empezando, esto es bastante nuevo, lleva 2 años, no llega a 2 años, que apunta a esto, ¿no? Con el objetivo de la inclusión social, ¿no es cierto? De esas personas, con muchas personas que transitan por por la cárcel, que adentro de ella aprenden un oficio, estudian, bueno, intentan rehacer su vida y revincularse de otra manera con la herramienta, para revincularse con la comunidad, con la sociedad de otra manera, de una manera diferente. Pero de este lado es difícil, ¿viste? Porque ahí está, lo primero es el certificado de antecedentes, que es muchísimo trabajo. Cuando te pides certificado de antecedentes y tenés antecedentes, bueno, hasta acá llegaste, ¿viste?
1: Sí.
0: Y entonces es un poco, yo digo, un poco, es contradictorio, ¿viste? Cuando es hipócrita de nuestra parte de la sociedad, de decir, bueno, no queremos, si no queremos que continúen con en la vida del delito, pero tampoco le damos la posibilidad de reintegrarse, de incorporarse nuevamente a los circuitos laborales, no le damos trabajo, es muy difícil, ¿no? La sociedad de hoy, donde de la caza y de la pesca no, claro.
1: Mariano, ¿en qué va a consistir, en qué consiste concretamente, en qué lo va a beneficiar este agregado que están haciendo la cooperativa Reciclando Vidas?
0: Bueno, nosotros lo que vamos a comenzar a hacer es bolsas de nylon. Si bien vamos a tener la mitad de la línea productiva, hablo de la mitad de las máquinas, de la línea productiva que implica, desde la máquina que nosotros de la bolsa de nylon que nosotros recuperamos de un negocio, del piso en Punto Verde, de un supermercado, eso que ya está en desuso, el nylon, el fin, todo esto. Eso para convertirlo en una bolsa. Como yo te cuento, tengo la mitad de la línea productiva, vendría a ser del pellet. Eso lleva un proceso, viste, de lavado, secado de ese material, extrusado, por hasta para una pelletizadora, y se convierte en pellet, que vuelve a ser materia prima. Bueno, esa parte aún no la tenemos. La que viene de ahí para adelante, que ese pellet, que cuando ese nylon ya volvió a ser materia prima,
1: sí,
0: entra en una máquina, se llama una sopladora, una filmera, que es la que hace la bolsa, otra máquina, esa hace la bolsa y la bobina, ¿no? La otra máquina que se llama es una confeccionadora, que es la que la sella y la corta a la medida que uno quiere,
1: claro,
0: hacer la bolsa.
1: Claro.
0: Y la otra máquina que también vendría a ser una impresora, en el caso de que un comercio que quisiera poner el nombre de ese comercio a la bolsa, podría hacerlo. Así que es de alguna forma empezar a darle valor agregado al material que nosotros recuperamos. Entonces ahí ya con los compañeros que sí están trabajando, están haciendo pellets, en principio, por ejemplo, hacíamos una especie de trueque, que nosotros mandaríamos el nylon que recuperamos y ellos nos mandarían el pellet, o sea, el nylon ya recuperado, ya.
1: Perfecto, claro, muy bien.
0: Hasta que nosotros podamos conseguirla, gestionar, comprar la otra parte de la línea productiva,
1: Muy bien, muy bien. Una pregunta que te voy a sacar un poquito del tema, pero por supuesto voy a seguir hablando, te voy a preguntar algo relacionado con ¿cómo es la relación que tienen con el Rotary Club? Que nos hemos enterado que tienen relación, incluso le hicimos una nota a Horacio Rosenthal.
0: Bueno, no, el Rotary Club nos viene hace muchísimos años, desde los inicios, la verdad que desde los inicios de esta cooperativa que nos vienen acompañando muchísimo, incluso en ese trabajo que también nosotros llevamos adelante adentro de las cárceles, en este caso en Batán. Ahora estamos por ingresar con muchas ganas, ya lo estamos haciendo, estamos dos veces a la unidad penitenciaria en una serie de Dolores, contarte de que donde el 75% de la población penal de Dolores son personas de acá, del Partido de la Costa, ¿eh? Entonces digo, el 75%.
1: Qué bueno.
0: Qué mejor que crear un vínculo, empezar a crear un vínculo ahí para nuestra idea. El abordaje es integral, es integral. Entonces decimos, el pibe que está estudiando y sale un viernes, el lunes tiene que seguir estudiando. El pibe que sale un viernes, el lunes tiene que estar incorporado en un trabajo. Eso, mira, la experiencia nos indica, a ver, quien te habla, sí, yo vengo de ahí. Yo hace 10 años estoy en libertad. Yo en la última, yo me he tomado mi vida con caminos equivocados. Muy chico, a los 15, 16 años, he tenido mi primer causa penal. Y en la última causa que tuve 17 años, he tenido. Pero de toda una vida de eso.
1: Sí, claro.
0: Y cuando salí, cuando recuperé la libertad, hace 10 años atrás, bueno, eso ya lo empezaba, lo había empezado a trabajar dentro de la cárcel, estudiando, en los talleres, formándome dentro de la cárcel, y me encontré que cuando recuperé la libertad, que se crearon las condiciones de posibilidad para poder seguir esta vida, ¿viste? Para una nueva vida en el trabajo, que las creamos nosotros mismos. O sea, de lo que nosotros decimos la economía popular, nosotros definimos la economía popular como aquel que crea su propia fuente de trabajo con lo que tiene al alcance de la mano. En el caso de nosotros fue un cartón, un nylon que estaba tirado, otro tirará una manta y se pondrá a vender, otro agarrará y venderá de un colectivo, un vendedor ambulante, un vendedor de playa, un cartonero. Somos los que creamos nuestra economía con lo que tenemos al alcance de la mano. Eso es lo que nosotros definimos como economía popular.
1: Perfecto.
0: Y bueno, esta cooperativa nació en el patronato de Liberado, dice tío. Y la verdad es que no hemos tenido reincidencia de que se creó la cooperativa. Así que mirá si podemos dar fe de que da resultado.
1: Mariano Bocacci, ¿cuánto comenzarían con esta ampliación, digamos así, de las actividades de la cooperativa?
0: Bueno, mirá, ahí estamos justamente con en un mes, aproximadamente nos dijeron que estarían listas las máquinas para la entrega, o sea, para que vinieran las máquinas. Pero también tenemos un mes nosotros para... El problema que estamos teniendo hoy es con la energía, ¿viste? Si bien lo estamos gestionando, el municipio también nos está ayudando con eso, tomó el compromiso también de ayudarnos, ¿no es cierto?, a industrializar nuestra cooperativa, porque necesitamos otro transformador, un transformador que genere más potencia.
1: Uh-huh.
0: Acá prácticamente no, tenemos muy poca industria.
1: ¿EDEA es, no? Mucho... ¿Ustedes dependen de EDEA?
0: EDEA. Sí. Acá en esta zona tenemos el servicio de EDEA. Uh-huh. Así que bueno, estamos con esto. Ya la gente de EDEA vino a la cooperativa, miró dónde podían venir, hicieron las mediciones. Efectivamente, corrobamos que sí necesitamos cambiar el transformador, ya vieron ahí dónde lo pondrían. Y bueno, después de cambiar el transformador, hacer todas las instalaciones eléctricas, ¿no es cierto?, para que esas máquinas puedan ponerse en funcionamiento, ¿no es cierto?
1: Perfecto. Mariano, te queremos agradecer por dos cosas. Bueno, primero por lo que están haciendo entre los 30 compañeros de la cooperativa. Y además, bueno, por las modificaciones, la permanente preparación, capacitación, crecimiento de la cooperativa. Así que quedamos a tu disposición del programa Argentina, Comunidad Silvestre, y de Diario Mar de Ajó y todas las actividades que estamos realizando. Te agradecemos.
0: Muchísimas gracias, Silvio. No, la verdad.
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0: Cuarto y último bloque de Argentina Comunidad Silvestre, y el día de ayer, 16 de junio, en la Argentina, en el 55, ocurrió uno de los hechos más fatídicos que hay en la historia, ¿verdad, Silvio?
1: Sí, totalmente. Bueno, acá me aporta un tucumano amigo, ingeniero Humberto Raba, gran persona. Recuerda de esta manera el 16 de junio, dice, a 71 años del bombardeo criminal sobre Plaza de Mayo, que fue la antesala del terrorismo de Estado en Argentina, y también el indigno y vergonzoso bautismo de fuego de la aviación naval y la fuerza aérea de nuestro país de aquel entonces, cuando sus pilotos arrojaron entre 9 y 14 toneladas de bomba sobre las ciudades de Buenos Aires y alrededores, y al mismo tiempo ametrallaron a civiles inermes, hombres, mujeres y niños, allí reunidos, causando alrededor de 308 muertos y más de un millar de heridos. Fue un horrible precedente directo del golpe de Estado de septiembre de 1955. Bueno, y acá él hace otra reflexión. Viste que en abril del 37, 1937, se bombardeó los nazis, apoyados por Franco, bombardearon un pueblo en el País Vasco que se llama Guernica. De eso, el gran pintor, el famoso pintor Picasso, hizo un cuadro que se llama El Guernica. Bueno, el Guernica tuvo menos afectados, menos víctimas que lo que tuvo el bombardeo de Plaza de Mayo, Rolo. O sea, esto es así. Lo que pasa es que tiene más prensa el Guernica que lo que tuvo el bombardeo del 16 de junio de 1955 en Plaza de Mayo.
0: Bien, una de las personas que ha trabajado mucho en el Partido de la Costa en cuanto a lo que es elevar el nivel de atención al turismo, que es una de las cualidades que nos diferencia a otros puntos turísticos. La atención del cliente cuando llega, o sea, la ciudad bien presentada, los servicios bien prestados, y también la calidez humana, el trato humano, que es una de las cosas más importante también a la hora de recibir el turismo. Estamos hablando del señor Gittelman, que mucho tiempo se ocupó con esta institución que ha creado de capacitar a muchos hoteleros, muchos comercios, mucha gente relacionada al turismo, ¿verdad, Silvio?
1: Sí, bueno, él tiene una escuela, la EPA, que tiene prestigio no solamente local, sino que provincial y nacional e internacional. Bueno, Jorge nos va a hablar, Jorge Gittelman, sobre qué es la EPA, y qué es el turismo EPA. Bueno, estamos en diálogo abierto con Jorge Gittelman, un vecino de aquí del Partido de la Costa, que es arquitecto, tiene una vasta trayectoria en materia de docente, bueno, en su profesión como arquitecto, y además todo lo relacionado al turismo, y creador de una cuestión, de un organismo, de una forma de ver el turismo, que es EPA. Buenas tardes, Jorge, ¿cómo te va? ¿Cómo andás?
2: Bien, bien. Digamos que en el marco de este caos que es el mundo, y la Argentina en particular, diría que ando bastante bien, sin tener en cuenta la debacle que estamos viviendo. Así que, descartando eso, que no se puede descartar, creo que estoy bastante bien. Bueno, no. Vayamos al ruedo.
1: Bueno, ¿en qué consiste EPA?
2: EPA es la sigla de Escuela Popular de Anfitriones, que no existe, de acuerdo siempre a la búsqueda de la inteligencia artificial, que no existe otra escuela que plantee lo que plantea la EPA. deshumanización creciente, la EPA lo que plantea es, en primer lugar, una pedagogía de la unidad. A nosotros, en forma continua, desde que empezamos nuestros estudios primarios, se nos habla de la necesidad de estar unidos. Pero fíjate vos que no existe una pedagogía de la unidad. Es decir, no existen herramientas, como sí existen en otros temas, herramientas pedagógicas que nos muestre cómo unirnos. Bueno, la EPA plantea la necesidad de crear verdaderos tejidos sociales que rompan en definitiva con la opresión que significa el individualismo. Entonces, el primer punto sería una pedagogía de la unidad que no existe, y esa pedagogía es la que la EPA ha creado, y con resultados, yo diría, más que interesantes, porque en definitiva un grupo de vecinos de Mar de Tuyú y Las Toninas nos reunimos un día, hablamos de este tema, y te estoy hablando de 20 años atrás, y resulta que la EPA, más precisamente material bibliográfico, yo he escrito 3 libros sobre este tema. El primer libro, desde el año 94, y se llama Turismo, Hospitalidad y Encuentro con el Otro. Digamos que no te voy a aburrir con todos los libros, con los títulos, porque no creo que sea este el momento. Nosotros, porque somos ya mucha gente que está trabajando en esto, hemos logrado algo bastante interesante desde mi punto de vista, que es llegar a las universidades nacionales. En este momento hay varias universidades nacionales que tienen un enfoque del turismo tradicional, en donde la actividad turística es una actividad industrial. Por lo tanto, es un negocio, negocio más, negocio menos, es un negocio. Pero de ninguna manera se ha prestado atención a que cuando hay una industria también existe una artesanía. Entonces, puede haber grandes industriales del turismo, pero nos hemos olvidado que en definitiva, en un viaje, uno puede sentirse muy atraído por fotografías que le quedan de recuerdo, lugares, paisajes, lugares encantadores de la naturaleza, monumentos históricos, etcétera, lo que ofrece en los catálogos. Pero nos hemos olvidado del rol del anfitrión, y es donde nosotros hacemos hincapié y hablamos de lo que significa el trato. Y ahí empezamos a hablar justamente de otro turismo que ya no es industrial, sino que es artesanal, y que promueve el encuentro entre huéspedes y anfitriones. Por eso es que planteamos que antes que nada, si un lugar pretende ser turístico, lo primero que tiene que lograr es tener una comunidad anfitriona, para lo cual se necesita capacitarla en un sentido, nosotros le llamamos humildemente complementario de la actividad a la cual estamos acostumbrados, que es una actividad netamente comercial. Se trata en definitiva de humanizar el turismo a través del rol protagónico de el anfitrión. Por otro lado, esto también tiene una veta económica, sobre todo para las comunidades receptoras, porque, por ejemplo, nosotros tenemos el mar. El mar no tiene dueño, el mar es de todos. Pero resulta que cuando llega el momento de explotar ese recurso, el que se lleva la parte del león, me refiero a lo económico, es el inversionista. No nos parece mal porque vivimos dentro de un mundo capitalista, pero resulta que el mar es de todos, también es de el vecino que tiene su casita. Entonces empiezan a aparecer otras interpretaciones. Entonces el planteo, que es contrafáctico, dice, planteo la EPA: ah, pero ojo, que el mar es de todos. Pero resulta que la EPA contesta: sí, pero lo explotan unos pocos que generan mano de obra, pero en realidad son empleados de ese capitalismo al cual hay que no ponerle freno, al contrario, estimularlo, pero que ese capital, ese industrial del turismo, se dé cuenta que lo está dejando de lado al protagonista principal, que es el residente. Imagínate, nosotros damos este ejemplo. Imagínate un pueblo en donde cuando llega el verano, todos los habitantes se van del pueblo a otro lugar cualquiera y quedan solamente los industriales del turismo, los que invirtieron, los gastronómicos, los hoteleros, quedan solamente ellos. En realidad el pueblo se convirtió en un pueblo fantasma, no va a ir nadie ahí si no está el actor fundamental, que es el poblador. Lo que pasa es que el poblador se lo tiene como un convidado de piedra, es un servidor del sistema industrial. Nosotros decimos que hay lugar para ambos sistemas. Entonces le damos un rol protagónico al pueblo receptor, pero a ese pueblo nadie lo educó a través de una determinada pedagogía para que se convierta en el mejor anfitrión.
1: Jorge,
2: Nosotros podemos tener los
1: este,
2: mejores hoteleros o los mejores gastronómicos, pero eso no basta. Hace falta un protagonismo activo que la gente, este concepto del otro, el rol del otro, si nosotros conseguimos esta pedagogía de la unidad empiece a funcionar, nos vamos a dar cuenta que ahí tenemos una verdadera estructura poderosa, la más poderosa de la estructura del sistema turístico, es la comunidad residente, no el capitalismo. Entonces, se trata de ser un poco más justos, un poco más humanos, y esta nueva pedagogía no es solamente una pedagogía aplicada a la actividad turística, sino que es una pedagogía de tipo general que apunta a crear junto al anfitrión a verdaderas comunidades anfitrionas.
1: Jorge, nos seguís ilustrando con las características, las propuestas y el fin que persigue EPA. Te queremos agradecer.
2: Bueno, con mucho gusto y mientras el cuerpo aguante, voy a estar acá.
1: Muchísimas gracias, Jorge Gitelman. Muy buenas tardes.
2: Un abrazo a todos.
0: Gran visionario, Jorge Gitelman. Hace tiempo que yo tengo 45 años, debe ser no menos de 20 años que lo veo batallando con esto, ¿no? Con brindar nuevas prestaciones al servicio turístico y elevar la calidad comercial del Partido de la Costa, que ha sido en su esencia siempre un municipio turístico. Y otra persona que también he conocido en ese último tiempo y que es un gran batallador de muchas cosas, no solo en lo físico, sino que también en lo filosófico y como pensador. Y hoy nos va a traer la presentación de un libro. Estamos hablando de Leandro Omar Pinkler.
1: Sí, exactamente. ¿Qué disciplina marcial practica Omar?
0: Aikido se llama.
1: Aikido.
0: Sí, Aikido. Lo que hacía Steven Seagal, quien haya visto alguna película de Steven
1: Ajá.
0: Seagal, va a recordar justamente el arte de no estar. Bueno, Leandro Omar Pinkler entonces nos va a estar presentando un libro, nos va a hablar de la editorial, y justamente el libro se llama
1: Reflexiona sobre la función de la política en este 2026. Tenemos la intención, la necesidad de pensar lo político como una actividad práctica, es decir, no como una mera teoría de libro, sino como algo que se necesita compartir en tiempos en que la política se ha convertido como en algo que se siente como dañino incluso, y esto es por una total decadencia de las instituciones a nivel mundial y una perversión en general de la ética humana, pensar la política para compartirlo en momentos en donde es muy necesario volver a retomar los vínculos, es lo que intentamos. En ese sentido siempre se parte de Aristóteles, es decir, de el Tratado de la Política de Aristóteles, que hay que recordarlo, era un seminario que dio Aristóteles, es como un texto que viene a partir de algo que se compartía en el liceo, y él en principio en la ética trató de cuál es el sentido de la vida humana. Y dijo, el sentido de la vida humana es la felicidad. Ese es el propósito, la felicidad, la plenitud, la realización. Pero continúa en la política diciendo que el ser humano es, la traducción habitual es un animal político, que significa un ser vivo que vive en sociedad, y dice, y si es importante la felicidad de un individuo, tanto más lo será la felicidad del conjunto, de la sociedad, frente a la cual la
3: felicidad individual, poco importa, en el sentido siguiente, de que se llega a la conclusión que no es posible ser feliz o totalmente realizado individualmente sin una felicidad compartida en lo social y político. Para esto aludimos al libro del compañero Silvio Bajeneta, Apuntes para la Política, que a pesar de que no le gusta, bueno, que lo tomemos personalmente, es cuestión de ser pragmáticos. Somos peronistas y somos pragmáticos, y en este texto, Apuntes para la Política, están planteadas las cosas de manera muy directa y práctica para reunirnos, dialogar. Por eso comienza diciendo que la política se ha instalado como un cuco, como algo malo, dañino, espurio, corrupto, cuando en verdad el ser humano y la vida humana es absolutamente política. En este sentido, dice el texto de Silvio, algo que antes de citarlo, vamos a referir como en lo que plantea, que es la cuestión del poder, hay una forma de reunión del pensamiento de Baruch Spinoza, siglo XVII, con el peronismo. Perdón, y esto no es mi persona la que ha inventado esto, ¿no? Sino que en el Tratado Político, que es la obra que Spinoza en el siglo XVII estaba escribiendo antes de morir, él hace una distinción entre la potestas, que es el ejercicio del poder, del gobierno, pero el gobierno lo puede tomar alguien como un gobierno de facto. La diferencia es entre la potestas, digámoslo así, la potestad, para transcribirlo, y la potencia. La potencia es la suma del conjunto de los deseos de los ciudadanos. Y ahí está la idea spinoziana que dice, la verdadera política es la reunión de la potencia, es decir, de los deseos, significa necesidades humanas de los ciudadanos, con la potestas. Si hay potestas, es decir, ejercicio del poder gubernamental sin potencia, eso no es verdadera política en el sentido pleno del término. Esta idea a la que retornaremos es la que está planteando justamente Silvio Bajeneta cuando dice la actividad política es una intención natural, algo innato que surge de su necesidad de convivir con sus semejantes. Ahí está el deseo, la cupiditas, perdón la expresión latina, y establecer relaciones en las que el poder se manifiesta como elemento esencial en todo momento. Volviendo a la idea, en este sentido, Spinoza, no lo sabía, era peronista, porque a lo que llama justamente es que a la correlación de fuerzas son las que llevan a determinar un poder de ejercicio que tenga como base los deseos de los ciudadanos. En este punto, y para terminar, lo que queremos que sea un diálogo, hay un problema que agrega una idea más central en el mundo contemporáneo, sentimos, que es la elaboración de Carl Schmitt, un personaje en muchos puntos puede ser desagradable, viene del nacionalismo conservador de derecha alemana, pero él, esto fue tomado también por la gente de izquierda, esta idea, como crítica al liberalismo. En el concepto de lo político, dice Carl Schmitt, lo político se define como el conocimiento del enemigo. Esta idea de tomar lo político como el conocimiento del enemigo, el saber quién es nuestro enemigo, es lo que hoy por día, nos puede llevar a una unión. Ahora, como lo sostiene el compañero Silvio Bajeneta, la necesidad de una diversidad una, es decir, una apertura que se haga una unidad con una acción compartida. esa diversidad es la que proponemos en el diálogo sobre la esencia de lo político.
0: Momento de despedirnos en Argentina Comunidad Silvestre, no sin antes, como cada programa, les dejamos un poema leído por la compañera Liliana Ducci. Y también saludar, ¿no? Saludar a nuestros afectos, saludar a nuestra gente, saludar específicamente a mi familia, a mi abuela, que seguramente lo está escuchando, y a mi hijo, como digo, si algún día encuentro este archivo, que sepa que su papá en algún momento hizo radio. ¿Usted? ¿Saludo, Silvio?
1: Sí, vamos a saludar a Liliana, a Martín Bageneta, José, Juan Gabriel Bageneta y sus respectivas esposas, Agustina y Cecilia, y mi nieta Olivia, además del Facu, y Janes, y Mel Krasowski, Tomasito y Manu. No es poco.
0: No es poco, para nada. Bueno, les dejamos un abrazo grande, los esperamos el miércoles que viene a partir de las 15 horas aquí en On Radio 97.1, con retransmisión con Radio Libre, retransmisión con Radio Cristal de Rauch y la compañía de Tandil. Muchas gracias por habernos acompañado y los esperamos, como les decíamos, el miércoles que viene aquí en On Radio, por el On bien fuerte. Gracias.
4: Teoría de los buenos deseos. Que no te falte tiempo para comer con los amigos, partir el pan, reconocerse en las miradas. Deseo que la noche se te transforme en música y la mesa en un largo sonido de campanas. Que nada te desvíe, que nada te disturbe, que siempre tengas algo de hoy para mañana y que lo sepas dar para regar las plantas, para cortar la leña, para encender el fuego, para ganar la lucha, para que tengas paz, que es la grave tarea que me he impuesto esta noche, hermano mío. Hamlet, Lima, Quintana.

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1: Es la hora 17, 22 minutos.
2: Temperatura 10 grados. Humedad 63%.
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4: Internacionales.
5: Donald Trump acaparó el protagonismo del cierre de la cumbre del G7 en Francia. El mandatario estadounidense obtuvo el respaldo del Grupo de los Siete al principio de acuerdo con Irán en la jornada de clausura en Evian. Los líderes emitieron un comunicado conjunto donde apoyan el memorando que reabrirá el estrecho de Hormuz, aunque exigieron un pacto complementario para controlar el programa balístico de Teherán. Por su parte, Trump advirtió que el entendimiento no es definitivo y que volverá a ordenar bombardeos si el gobierno iraní no cumple con las pautas comerciales y nucleares acordadas.
4: Nacionales.
5: Santa Fe. Robaron en Rosario una cápsula de cesio-137, un material radioactivo de uso médico. Una fuente de calibración empleada para equipamiento de medicina nuclear fue sustraída de un instituto médico céntrico. El faltante del contenedor, que resguarda la sustancia en forma de gel dentro de un envase plástico blindado, fue advertido por los empleados tras el fin de semana largo. La Autoridad Regulatoria Nuclear emitió una alerta solicitando no tocar ni manipular el recipiente en caso de hallarlo, aunque aclaró que el riesgo radiológico es muy bajo. El gobierno volvió a tener superávit en mayo y ya alcanzó la mitad de la meta fiscal con el FMI. El sector público nacional registró un excedente primario de casi 2 billones de pesos y un superávit financiero de 478 mil millones de pesos tras el pago de intereses de deuda. El ministro Luis Caputo precisó que en los primeros 5 meses del año se acumuló un superávit primario de 0,7% del PBI, lo que representa la mitad de la meta anual del 1,4% acordada con el organismo. Asimismo, el gasto primario total disminuyó un 2,2% interanual en términos reales.
4: Deportes.
5: Ghana y Panamá se miden en el Toronto Stadium en el debut de ambos. A partir de las 20 se medirán con el arbitraje del sueco Glenn Nyberg en el segundo partido del Grupo L. El conjunto africano llega con la urgencia de romper su racha sin triunfos en el año y no contará con Thomas Partey, a quien Canadá le negó el ingreso. Por su parte, el elenco conducido por Thomas Christiansen regresa a la Copa del Mundo tras ausentarse en 2022 y buscará sus primeros puntos. Televisa Teis Sports.
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1: Muy pero muy buenas a todos, ¿qué tal? Bienvenidos a Rock de las Pampas. Comenzamos este miércoles 17 de junio del 2026 con Soda Stereo haciendo Un Millón de Años Luz, temón del año 90, con un clásico para comenzar este día. Bueno, como siempre presento al equipo, Valentín Cuño que les está hablando, Marcos que lo tenemos en la operación y Pablo Sturzenegger que está en la coordinación general. Nosotros hacemos 2 horas como de lunes a viernes con lo mejor del rock, así que los invitamos a que se queden en toda esta jornada. Ahora seguiremos con un tema de Juanse, Rock and Roll y Fiebre es lo que sigue, un temón que se dio a conocer este año. Amigos y amigas, gracias por estar del otro lado, por sumarse a este inicio del programa y esperemos que se queden en toda esta jornada. Abrazo y empezamos de esta manera.
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2: El músico argentino mostró desde sus primeros pasos una capacidad única para narrar emociones urbanas. En plena década del 80, su disco Por Mirarte de 1988 lo consolidó como una voz distinta dentro del rock nacional, con letras cargadas de sensibilidad y crudeza. Y estamos hablando de Andrés Calamaro, que recién pasaba con Cartas sin marcar. Vieron que no parece la voz de él, ¿no? Pero bueno, sí, es él, es Andrés Calamaro. Y bueno, mientras pasaba esta canción, ahora de a poquito vamos escuchando lo que sigue. Llegan los Fabulosos Cadillacs con Vos Sabés.

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3: Si recién te sumás y no sabes en qué dial caíste, estás en el dial donde pasa Rock de las Pampas. Acá hacemos mucho rock por 2 horas y esto recién empieza. A la gente que está del otro lado, que nos elige día a día y que nos eligió hoy para acordar la semana, gracias por estar ahí y gracias por elegirnos. Ahora escuchemos a Ataque 77 haciendo María.

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1: 1999, y así sonaba Gustavo Cerati con Boca Nada, temón para poner en este miércoles. Y ahora continuaremos con una versión en vivo de Miguel Mateos. Decime si te acordás de Mi sombra en la pared.

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2: Es la hora 18, un minuto.
3: Temperatura 10 grados. Humedad 69%.

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2: Internacionales.
3: España. José Luis Rodríguez Zapatero declaró ante el juez por presunta corrupción y lavado de dinero. El expresidente prestó declaración durante 3 horas en la Audiencia Nacional, convirtiéndose en el primer ex jefe de gobierno del país investigado por coimas y tráfico de influencias. El juez, José Luis Calama, ratificó que persisten indicios de criminalidad vinculados al desvío de un préstamo estatal de 53 millones de euros a la aerolínea Plus Ultra. El magistrado no dictó medidas cautelares, pero mantiene abierta una causa paralela por el hallazgo de joyas valuadas en 1,3 millones de euros en su oficina.
2: Nacionales.
3: Santiago del Estero. Murió un adolescente tras recibir un pelotazo en el pecho en un partido de fútbol. Un chico de 14 años falleció ayer tras descompensarse por un fuerte golpe en el tórax mientras jugaba con amigos en un potrero de la banda. La víctima, identificada como Benjamín Valentín Donofrio, sufrió convulsiones en el lugar y un paro cardiorrespiratorio camino al hospital, donde no lograron reanimarlo. El menor integraba las divisiones formativas del Club Atlético Sarmiento. En el caso intervino la fiscal Jimena Pérez, quien ordenó realizar la autopsia para determinar las causas del deceso. El salario mínimo vital y móvil llegó a 367.800 pesos en junio y volvió a quedar por debajo de la inflación mensual. El haber básico de los trabajadores mensualizados a jornada completa mostró una suba del 1,32% respecto de mayo, un porcentaje inferior al 2,1% del IPC del mes previo. Según la resolución de la Secretaría de Trabajo, que previó los valores hasta agosto, el ingreso por una hora para jornalizados se fijó en 1.839 pesos y el sueldo básico se elevará a 372.400 en julio y a 376.600 pesos en agosto. El nuevo monto impacta directamente en la prestación por desempleo de ANSES, cuyos límites mínimo y máximo se calculan basándose en el 50 y el 100% de dicho piso salarial vigente.
2: Deportes.
3: Colombia y Uzbekistán cierran la primera fecha del Grupo K en el Estadio Ciudad de México. Los seleccionados se enfrentarán a las 23 con el arbitraje del inglés Anthony Taylor y la transmisión en vivo de Teis Sports. El conjunto conducido por Néstor Lorenzo regresa a la Copa del Mundo tras su ausencia en 2022, respaldado por su subcampeonato en la Copa América. En tanto, el elenco uzbeco dirigido por Fabio Cannavaro hará su debut absoluto tras clasificar en las eliminatorias asiáticas, pero con 2 derrotas en sus amistosos previos frente a Canadá y Países Bajos.
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6: Ahí va Maradona para Camisa.
5: Mundiales. Corea-Japón, 2002. Desde el año 1930, en el que se jugó el primer mundial en Uruguay, todos los campeonatos mundiales se habían jugado o en América o en Europa. Pero la máxima competencia futbolística de naciones del año 2002 se jugó en el continente asiático. No solo este detalle, sino que en el mundial de 2002 fue organizado por primera y única vez hasta la fecha por 2 países, Corea del Sur y Japón. Más allá de que anecdóticamente la final fue jugada por Alemania y Brasil, quien finalmente se consagraría campeón, el Mundial de Corea-Japón se caracterizó por las grandes polémicas arbitrales que desataron que algunas selecciones de mayor nivel quedaran eliminadas en manos de otras de menor categoría. Goles insólitos, goles anulados y penales invisibles fueron los protagonistas de un Mundial que resultó un fracaso en cuanto a público asistente a los estadios. Aunque el mayor de ellos se lo llevó la selección francesa, que venía de consagrarse campeón en el Mundial anterior que los tuvo de anfitriones. Los franceses quedaron eliminados en primera ronda con tan solo 1 punto y sin goles a favor. Fue la primera vez que Alemania y Brasil se enfrentaron en mundiales. El equipo alemán contaba con su clásica consistencia en este tipo de torneos y era comandada por su arquero y máxima figura, Oliver Kahn.
7: Juega Ronaldo, Rivaldo, Rivaldo, Kahn, entre Ronaldo, ¡gol! ¡Gol de Brasil! Apareció Ronaldo, el rey Ronaldo.
5: Por su parte, Brasil llegaba con la potencia goleadora de Ronaldo, que marcaría los 2 goles de la final y se llevaría el botín de oro.
7: Por abajo para Rivaldo, Ronaldo.
5: Para la selección argentina, este fue uno de los mundiales más tristes de su historia. Si bien en las eliminatorias, los dirigidos por Marcelo Bielsa habían demostrado un gran fútbol y aparecían como máximos favoritos, el mundial resultó una decepción y la Argentina regresó a casa en primera ronda.
8: 49 minutos. 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
2: Para dedicar este tema que pasaba de los Estelares, Ella Dijo, es lo que sonaba acá en la radio. No te vayas, porque ahora continuaremos con la banda rosarina que reversionó uno de los clásicos que llevó a Virus a la cima del rock argentino. El tema pertenece al disco Locura, editado en 1985, y refleja la energía innovadora de aquella época, ahora reinterpretada con frescura por Indios. Escuchemos Pronta Entrega.

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2: Seguimos acá en este miércoles 17 de junio con muy buena onda para cortar la semana, con mucho rock por supuesto. Y ahora escuchemos a la Bersuit Vergarabat. Así llega Cuatro Vientos.

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2: Que les está hablando y acompañando en este miércoles es Valentín Cunio y me pueden encontrar en Instagram como valencunio-locutor. Ahí van a poder ver mi contenido y mucho más. También agradezco a la gente que me envía mensajes, que está presente ahí en el programa. Gracias por estar ahí. Ahora escucharemos una versión en vivo de Las Pelotas. Así suena, si supieras.

0: ¡Qué maestro, Gillespie!
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1: Formados en Buenos Aires en 1978, se convirtieron en referentes del blues y el rock nacional. Con un estilo crudo y letras que retratan la vida urbana, Memphis La Blusera logró conectar con públicos diversos. Su trayectoria incluye discos emblemáticos y presentaciones que marcaron generaciones. Y lo que escuchábamos de Memphis era Es Vivir. Y ahora, hablando de temas del año 2006, vamos a seguir con uno de los típicos

0: Muchas gracias.
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2: Y así pasaba la triple Nelson con este tema que lanzó el año pasado. Fluo es lo que escuchabas. Y ahora continuaremos con el ex líder de los Fabulosos Cadillacs, que reafirma su identidad solista en esta producción. Con un estilo melódico y letras cargadas de sensibilidad, el disco número 5, editado en 2012, muestra su versatilidad y capacidad de reinventarse. Uno de sus mejores discos, por cierto. Vicentico, entonces, llega haciendo Creo que me enamoré.

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2: Continuando en esta mitad de semana de Rock de las Pampas, que de a poco nos va acercando a lo que será el invierno de este año, ¿no? Estamos a 4 días nada más. Ahora escuchemos al grupo Hojas haciendo Servidor del Rock.

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2: Y bueno, a veces le metemos un poquito de mano a las listas. Nosotros acá, si bien toda la cabeza es Pablito, yo les voy pidiendo a veces, che, tengo ganas de escuchar hoy un poquito de esto. Y bueno, siempre me agarra ataques de virus cuando escucho estas canciones del rock. Y bueno, ahora escuchemos este temón del 85. Llega Luna de Miel en la mano.

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2: La cantante argentina, reconocida por su voz distintiva y su paso por Man Ray, presentó este corte dentro del disco Hormonal, editado en 2007. Su estilo combina frescura y pop y sensibilidad rockera, consolidándola como una de las voces femeninas más importantes del país. Y bueno, lo que sonaba recién es una canción reversionada de la canción original de Charly García, Buscando un símbolo de paz, en este caso reinterpretada por Hilda Lizarazu. Ahora pasaremos a escuchar un poco de la Renga. Nos vamos a 1996 con este clásico, El final es en donde partí.

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2: Es la hora 19. 2 minutos.
3: Temperatura 10 grados. Humedad 69%.
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5: Internacionales.
6: El príncipe Harry y Meghan Markle viajarán con sus hijos al Reino Unido tras 4 años. Los duques de Sussex regresarán a Inglaterra en julio junto a sus hijos, Archie y Lilibet, quienes no ven a su abuelo, el rey Carlos III, desde las celebraciones del jubileo de platino en 2022. La visita responde al inicio de la cuenta regresiva para los Juegos Invictus, que se celebrarán en Birmingham en 2027. Aunque el viaje está confirmado tras recibir garantías sobre el dispositivo de seguridad, los medios señalaron que todavía no se ha ratificado un encuentro privado con el monarca.
5: Nacionales.
6: Córdoba. Una nueva testigo podría complicar a la ex de Barrelier por el femicidio de Agostina Vega. La abogada de la querella, Fernanda Alanis, adelantó la presentación de un testimonio clave que agravaría la situación procesal de Soledad Andreani, ex pareja del principal acusado y detenida por encubrimiento agravado junto a Osvaldo Faceta. Para esta jornada se prevé la indagatoria de ambos implicados y el levantamiento del secreto de sumario. Ayer, Claudio Barrelier se abstuvo de declarar tras ser imputado por homicidio triplemente calificado, por femicidio, criminis causa y premeditación. El gobierno pagará un plus por formación académica en las Fuerzas Armadas. A través de un decreto, el Poder Ejecutivo dispuso la creación de un suplemento salarial por título para el personal militar en actividad o retiro. La medida, que rige a partir del 1 de julio, abonará un 10% por tecnicaturas, 15% por carreras de grado y 25% por posgrados, maestrías o doctorados afines a sus funciones. Según el Ministerio de Defensa, conducido por Carlos Alberto Presti, la iniciativa busca subsanar una asimetría histórica en medio de la crisis salarial del sector.
5: Deportes.
6: Boca ofertó por Sebastián Villa. Propuso 4 millones de dólares, incluyendo jugadores en la negociación, como el defensor Marcelo Weigand. No obstante, el presidente de Independiente Rivadavia, Daniel Vila, lo rechazó, aclarando que la lepra mendocina no aceptará futbolistas como parte de pago y exige entre 8 y 9 millones de dólares netos por el pase del extremo colombiano. Pese al pulgar abajo inicial, el club cuyano mantiene abiertas las negociaciones.
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0: Buenas, buenas a todos. ¿Cómo les va? Bien, espero que sí, que así sea. 17 de junio de 2026 y con unas ganas de comenzar este programa, de empezar a transitarlo, de empezar a movernos, ¿no? Entre todas estas canciones que elegimos para ustedes de los 80 y los 90, lo que consideramos las dos mejores décadas de música que te podés imaginar, y te la peleo con quien sea. Mi nombre es Cali Alvera, esto es Pasado Live. El pasado más perfecto de todos comienza así.
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Para atenti, porque tenemos cosas interesantes, temas de conversación que te van a solucionar la vida donde te metas. Día de lucha contra la desertificación y la sequía. Mira, Semana Internacional de la Salud Masculina. Atenti, bueno, esto es visita al proctólogo, ya estamos en cierta edad donde tenemos que empezar a cuidarnos y pensar en vivir más años. Ya te voy a estar contando quiénes son los cumpleaños, ya te voy a estar contando un poquito más de él, de nuestro artista de la semana, el gran Bob Marley. Contame algo, @pasadoperfecto_radio, @carlos.albera, me seguís a mí. Escuchamos a Simple Red, It's Only Love, llega UB40, Higher Ground. 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

0: Este es el momento en el que nos metemos un poquito más serios, porque es el momento que cumplen años, ¿no? Bueno, algunos no están. Este señor, Malevo Ferreira, ¿se acuerdan, no? Que hizo todo también ese... Se subió arriba de una torre, amenazando como... Y se suicidó. Esto fue en 2008. Bueno, cumpliría años hoy, ¿eh? Eric Stefani, músico estadounidense de la banda No Doubt, el hermano de Gwen Stefani. Ruth Infarinato, ¿se acuerdan de la época de MTV? Bueno, actriz y presentadora argentina. ¿Qué será de la vida de Ruth Infarinato? Habría que googlear. Y Néstor Pitana, árbitro de fútbol argentino. Escuchábamos a Chicago, You Are Not Alone.
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0: El momento de él, el momento más clásico que tenemos en el programa, cuando hablamos de nuestros artistas de la semana. Y le ha tocado a este señor que, con película en Netflix y todo, Bob Marley, la leyenda se llama, que invita a adentrarse en uno de los momentos más cruciales de la vida de Bob Marley, el pionero del reggae. Famoso no solo por su música, sino también por su activismo pacifista. Marley vivió un periodo decisivo en 1976, cuando unos pistoleros ingresaron a un hogar en Jamaica. Durante el ataque, que se cree fue una represalia por motivos políticos, Bob Marley, su esposa Rita y su manager fueron heridos de bala justo dos días antes de un concierto benéfico. A pesar del atentado, Marley subió al escenario en la fecha acordada, lo que marcaría un antes y un después en su carrera, especialmente con el lanzamiento de Exodus, su álbum más exitoso. Bob Marley, nuestro artista destacado. One Love.
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0: Peter René Cipriano Baumann, conocido como DJ Bobo, es un exitoso músico Europop y Eurodance suizo. Ha vendido más de 14 millones de discos en todo el mundo y ganado 11 World Music Awards. Antes era Aretha Franklin, Jump Do It. DJ Bobo llega con Everybody.
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0: Vamos a hacer una pausa, pero siempre en cada pausa, ¿qué hacemos? Te damos ese tiempito para que pongas la pava, para que pongas, no sé, te sirvas algo fresco, te sirvas algo, algún aperitivo, algo, porque nosotros vamos a leer mensajes. Arroba pasado perfecto, guión bajo radio. Dani nos mandó por acá, dice, aguante la buena música, aguante los buenos clásicos, gracias. Nos manda desde Entre Ríos, gracias Dani. ¿Qué más tengo por acá? Leandro dice, yo soy fan de la música de los 90, me gusta mucho más, quizás por mi edad, tengo 42 años y es excelente. Y ustedes nos cuentan mucho de esa época. Gracias, te mandamos un fuerte abrazo, Leandro. Hacemos una pausa, no se vayan, ¿eh? Power Station, get it on.
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0: La aventura musical de Belinda Carlisle comenzó siendo baterista del grupo punk The Germs. En ese tiempo se movió por el ámbito musical y girando conciertos conocería a otras chicas instrumentistas con las que formaría The Go-Go's, grupo de la escena pop punk con la que será mundialmente conocida. Belinda Carlisle, Into Deep.
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No me exprimas es una enérgica canción del reconocido cantante, actor, animador argentino Manuel Wirtz, aunque se incluyó de forma oficial en su tercer disco homónimo, Manuel Wirtz, lanzado en el 92, el tema ya formaba parte del repertorio de finales de los 80. Manuel Wirtz, No me exprimas, esto es Los ladrones sueltos, La rubia del avión.

Man on the Moon es una de las más populares y conocidas canciones del grupo estadounidense R.E.M. y es el segundo single del álbum Automatic for the People, esto fue en el año 92. Canción que hace numerosas referencias al humorista Andy Kaufman. R.E.M., Man on the Moon, Midnight Oil llega ahora con Beds Are Burning.

0: hacemos una nueva pausa, se me quedan, no se vayan lejos, porque todavía hay muchísimo para estar contándoles sobre la buena música, sobre los 80, sobre los 90. Vamos a ver qué tenemos por acá. Me encanta escucharlo, me gusta mucho porque aprendo también de cosas que era de nuestra época y la verdad que nos habíamos olvidado. Les mando un fuerte abrazo. Marcelo dice, gracias Marcelo, te mandamos un abrazo también para vos. Curiosity Kill the Cat, ya venimos, Misfit.
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2: Es la hora 20, 9 minutos.
3: Temperatura 8 grados. Humedad 72%.

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2: Internacionales.
3: Brasil intimaron a Jair Bolsonaro a explicar por qué poseía un arma en su arresto domiciliario. El Supremo Tribunal Federal determinó un plazo de 24 horas para que la defensa del expresidente aclare los motivos. La medida surge luego de que la policía incautara una pistola Glock de 9 milímetros a un custodio que admitió que pertenecía al mandatario y que la llevaba a reparar. Bolsonaro cumple una pena de 27 años por golpismo y goza de una prisión domiciliaria humanitaria por salud que vence esta semana, ante el riesgo inminente de volver a la cárcel.
2: Nacionales.
3: Buenos Aires, dos hermanas gemelas fueron trasplantadas en simultáneo por primera vez en el Hospital Garrahan. Las adolescentes de 14 años, oriundas de La Ferrere, padecen poliquistosis renal autosómica recesiva, una afección genética que les provocó insuficiencia renal crónica. La intervención se realizó en simultáneo en dos quirófanos con órganos compatibles provenientes de un único donante de La Plata, lo que evitó que las pacientes ingresaran en diálisis. En el operativo médico, que resultó exitoso, intervino un equipo de 20 profesionales de distintas especialidades. Causa Libra. Mauricio Novelli solicitó excluir a los inversores que impulsan la causa penal por la criptomoneda. El lobista presentó una excepción de falta de acción ante el juez Marcelo Martínez de Giorgi para apartar a 5 creyentes que representan a los damnificados. La defensa a cargo de Daniel Rubinovich argumentó que tras 15 meses de investigación no se acreditó ninguna estafa, falsedad o engaño y defendió el posteo del presidente Javier Milei en la red X, calificándolo como un mensaje de contenido político y no una recomendación de inversión.
2: Deportes.
3: Comentaristas mexicanos y españoles enfurecidos con Messi. Periodistas de cadenas como Fox Sports, ESPN y El Chiringuito cuestionaron con dureza al capitán argentino tras el triunfo ante Argelia, afirmando que juega con fueros y debió ser expulsado. La polémica se centra en una infracción cometida a los 31 minutos sobre Aissa Mandy, que el árbitro Shimon Marciniak no sancionó y el VAR no revisó. Figuras como Raúl Ortiz, José Ramón Fernández y José Luis Sánchez sostuvieron que la acción ameritaba roja directa y criticaron un presunto favoritismo de la FIFA.
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0: El programa es de clásicos y tiene momentos clásicos, y uno de ellos es cuando nosotros te damos esa posibilidad de que vos elijas música. Tocó los 80 y tenemos mensajes con respecto a esto. Aguante la buena música, los clásicos son geniales. Me llamo José Luis, estoy disfrutando de todo lo que escucho y todo lo que aprendo, así que muchas gracias. Hay una banda que siempre me encantó y llamaba a la radio para pedir canciones. Me pueden pasar este tema y nos pedían. Mira vos qué lindo, ¿eh? Toto, Hold the Line.
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Slave to Love fue el primer single lanzado por Brian Ferry en 1985, perteneciente a la placa Boys and Girls. La canción es uno de los éxitos en solitario más populares de Ferry. Pasó 9 semanas en las listas de Reino Unido en el 85, alcanzando el número 10. Brian Ferry, Slave to Love, qué sofisticado sonido. Llega Hathaway, live.

0: La separación de la agrupación One, el dúo One, fue en 1986. Para muchos, hablar de One era hablar de los primeros pasos dentro del mundo de la música de un gran artista, ya demostrado con creces, llamado George Michael, ya que era él el que escribía, ponía la voz, las canciones, todo, el otro estaba de adorno. One, wake me up before you go go.
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0: Ligrap remarcó lo que se venía insinuando con el álbum Creature of the Night, un sonido más fuerte, abandonando por completo las incursiones pop y disco de álbumes como Ants Make. Pero mientras, Creature of the Night no había conseguido demasiado despegar debido al cambio radical del glam metal a puro heavy metal ochentoso clásico de Kiss, aunque posteriormente lo siguiese llevando, por supuesto, Leg It Up vendió mucho mejor. Kiss, Leg It Up.
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The Corrs es una de las bandas formada por cuatro hermanos, Sharon, Caroline, Andrea y Jim Corr, que practicaban una combinación entre música tradicional irlandesa, un pop contemporáneo y también el rock. Durante su carrera han grabado exitosos temas, y este es uno de ellos que compartimos con ustedes. Han vendido más de 50 millones de copias en todo el planeta, qué lindo, The Corrs, Breathless. Paula Abdul llega con Opposites Attract.

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0: El origen de Boney M estuvo basado en un experimento, qué raro, ¿no? En esa época, como se decía, realizado por Frank Farian, lanzado en febrero del 75. La canción Baby, Do You Wanna Bump, grabada por cuatro músicos arreglistas y cantantes de estudio de imagen desconocida, como son justamente los músicos de sesión. El experimento alcanzó tal éxito en Holanda que Farian dijo, ¿por qué no lo sacamos a la luz y le ponemos un nombre? Boney M. Ma Baker.
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0: Vértigo es el tercer álbum de Matt Bianco lanzado en julio del 88. Este fue el intento de Warner Bros. De lanzar a Matt Bianco en los Estados Unidos. De ahí la contratación de Emilio Estefan como productor y contribuyó con tres de las pistas del álbum, incluido el primer sencillo, que es este de Matt Bianco, Don't Blame Me on That Girl.
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0: Y estamos promediando el programa, ya nos estamos yendo, ¿eh? Vamos a ir viendo qué tenemos por acá. Soy Ezequiel, soy humorista, me encanta hacer stand-up, nos presentamos con otros amigos en los bares y cosas así. Me gusta mucho la buena música, gracias por entregarnos todo este material todos los días. Gracias, mi amigo, te mando un fuerte abrazo. Mandanos algo, después que nos gusta también reírnos. Extreme More Than Words, Information Society, Lay All You Love Me.
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